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1: Paquetito adelantado ahí, el tercera base. Paul Pichette.
0: Saca batazo elevado, profundo, por el lado izquierdo, atrás. Ewen sigue atrás, llegando a la zona de seguridad. Allá se detiene la espera y la captura para el tercero de la entrada. Falla John con elevado profundo al izquierdo para el número 3. Se va a la cuarta para el equipo de Washington en blanco. Un hombre queda en circulación. 3.5. Pizarra 1-0. Nacionales al frente en el béisbol de los New York Mets por Audacy. 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
1: Aquí vamos a la parte de abajo del cuarto episodio. Viene a batear los New York Mets. Washington que está ganando 1-0 y regresa a través de PIC, Canal 11 y por todas nuestras emisoras, Néstor Julio Rosario.
0: Muchas gracias, señor Trujillo. Vamos a la parte baja. Cuarta entrada, el turno para los Mets. Pierden 1-0. Cuando aquí batea Bob Bichette, tiene un strike en su cuenta. Bichette falló por la 43 en la primera entrada de 1-0 en el partido. 2.61 su averaje, 12 cuadrangulares y 61 carreras producidas. Le puso el bate nada más en una línea peligrosa por el derecho. Allá se mueve el jardinero, llegó y capturó. Bonita jugada para el patrullero Dylan Lyle, cerca de la raya ya del jardín derecho profundo. Se queda con ella para el primer out del inning.
1: Una jugada en movimiento y arriesgada también, porque choca con el acolchado del jardín de la derecha después de la raya. Y así le pasó también a Ewing el otro día, cuando chocó con el jardín de la izquierda y tuvo que salir por la muñeca. Entonces ahora, sí, gracias al que inventó este acolchado.
0: Un out, las bases limpias, bateando Luis Robert Jr. Johnny, vamos a ver qué pasa en las grandes ligas, en la pizarra presentada por la Lotería de Nueva York.
1: Bueno, vamos a ver cómo están los restantes partidos. Orioles, las Oropéndolas 2-1, derrotando a los Rayos. Esto es en el tercer episodio. En otro de los encuentros, 1-0. Los Cincy derrotando a Marlins en el tercer innings. 4-2, Piratas a los Patirrocos de Boston en el quinto episodio. Asimismo, 6-3, los Medias Blancas a los Tigres en el sexto inning.
0: Foul por parte de Roberts. Ahora el conteo 0-2 para el jardinero central. Baja, primera mala.
1: En el cuarto inning, 3-0. Los Guardianes derrotando a los Padres de San Diego. 1-0. D-back de Arizona a los Bravos en el tercer episodio. Los Yankees y los Blue Jays, 0-0. Cuarto inning.
0: Enterrado el picheo. Consulta con el árbitro.
1: Entonces a las 9:38. Kansas frente a los Angelinos. 9:40, Texas frente a los Atléticos. Y después los Cerveceros Espumosos de Milwaukee frente a los Dodgers. Y a las 10:35, los Rockies de Colorado frente a los Gigantes. Este partido 1-0 está ganando el equipo de los Washington. Digo, 1-0 ganándole Washington. ¿Cómo que no? Ah, Brian, ganándole al equipo de los New York Mets. Para allá, vete para allá atrás.

0: 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Línea al Prado derecho, bien colocado. Lyle espera allí y captura. Vaya Roberts entregando el segundo a Odelini.
1: Bueno, pues este es el partido, 1-0. Créeme a mí, no le crean a Brian.
0: No, no, así es. No sé qué fue lo que pasó, pero...
1: Dice Brian, no.
0: Saludar al buen amigo Sionel Pérez Sr.
1: Así, un abrazo.
0: Dice que la Roca ya empezó a lanzar rompientes y se sintió bien. Es una buena noticia al particular por parte del lanzador zurdo, relevista cubano de los New York Mets. Y como siempre en sintonía, Sionel Pérez Sr., su padre, en la cadena de los Mex en español.
1: El pescador.
0: How are you? Good, good.
1: El pescador que, por cierto, me decía Sionel.
0: Aquí nos saluda todo el mundo.
1: Todo el mundo, todo lo que pasa por aquí saluda.
0: Marisol dice que por qué tenemos este piso tan alto que nos ve todo, donde nuestra compañera allí, la PA, la public announcer, la que canta el line up y la promoción, aquí. Ella quiere un piso como el nuestro, que nos podamos ver hacia afuera.
1: Exacto.
0: Mira, aquí, qué bien te ves tú.
1: Aquí hay espacio, sí.
0: Sí, te ves muy bien. Ajá. Ese corte.
1: Es un corte italiano.
0: Oh, qué bien.
1: Se llama corte romano.
0: Pero bien, ¿eh? Oh, wow. Oh, wow. Brian vino a revisar chaquetas. Sí. Brian, toma.
1: Toma, toma.
0: Toma, Brian.
1: Toma.
0: Buscaste y encontraste. Bateando Carson Banks en conteo de una bola y dos strikes, dos out. Las bases están limpias, jugándose la parte baja de la cuarta entrada, 1-0. El equipo de los Nacionales al frente sigue lanzando buen béisbol. El zurdo Andrew Álvarez por el equipo de Washington apenas ha permitido un hit. El lanzamiento swing y lo abanicó. Recta alta, le gustó a Bench, pero no encuentra nada y se va ponchado para el tercero. Se van los Mets de 1, 2 y 3. Cuatro completas en City Field. Washington derrota a Nueva York 1-0. 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
0: Primeras 4 entradas del juego de pelota. Duelo de picheo, 1-0. Gana el equipo de los Nacionales cuando vamos a la quinta. Y aquí llega la voz internacional, el de aquí y el de allá, Sonny Trujillo.
1: Muchísimas gracias, Néstor Gullio. Aquí vamos, queridos amigos míos. Si Ebrahim es el bateador de turno, tiene de 1-0 un ponche. Además, Ebrahim es el parador en corto de los Nacionales de Washington. Metido en conteo aquí, 1-1. Está promediando para 283, 29 jonrones, 91 carreras empujadas. Buen paso, un paso chévere en carreras empujadas en esta temporada. Está suelta otra vez, bajito el lanzamiento, pegado. 2-1. 1-0. Una carrera por cero, está ganando Washington. La carrera en el tercer episodio, después de un error de Paquito Lindor, cruzándose ahí por...

0: detrás del intermedista Marcus Hemmings. Lo lleva aquí al conteo de 3 y 1. Con un total de 68 picheos, Robert Stock, aquí en el quinto inning. Sigue entrando público. Foul delante del bateador.
1: Vamos al spotlight de la quinta entrada. Los numeritos de CJ Abrams. Abrams jugando ya en su quinta temporada en Grandes Ligas, producto originario de los Padres de San Diego, pick overall número 6 del draft del 2019, ya jugando en su turno número 2400, 88 cuadrangulares, 301 carreras producidas, con un averaje de 255, pero destapando para este 2026 con 29 jonrones, 91 carreras remolcadas, números reales para un candidato al más valioso, el campo corto de los Nacionales, CJ Abrams, en el spotlight de la quinta entrada, presentado por Key Food. 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
0: Bola. La cuarta va rumbo a primera. Sí. Ahí envasándose ahora. Y esta base por bolas. Número 2, Néstor, ¿verdad?
1: Número 3.
0: Número 3.
1: Número 2 que le otorga a Abrams.
0: Abrams.
1: En el partido. Y sin out está poniendo un hombre de velocidad. Abrams tiene 23 bases robadas. Es una amenaza ahí en la intermedia para el campo corto del equipo de los Nacionales.
0: Aquí, con un corredor en primera, viene a enfrentarse a Abimelec Ortiz, el de Bayamón en Puerto Rico. Ortiz, de 2-0.
1: Buen candidato para doble matanza.
0: Exactamente.
1: También, ¿eh?
0: Cargado a segunda está Paquito. Marcos Siemens normal en la línea del medio. Batazo flechado por la parte izquierda. Se va abriendo. Foul la pelota. Por los bajos. Como ustedes sienten, es porque alguien la coge y se le cae, ¿no?
1: Sí. El aplauso la atrapó.
0: Exactamente.
1: Se le cayó.
0: Exactamente. Uno y uno el conteo. Está en el box. Sí, adelanta en primera. Aflaizaba por la parte izquierda en zona foul a los palcos bajos. Ahora vamos a ver. Dio en el rebote del tubo y regresó al terreno.
1: Johnny, como que ha llegado mucho más gente.
0: Sí.
1: Después que el juego inició, fíjate que ya las graderías bajas y del segundo nivel ya están copadas.
0: La parte alta, ¿verdad? También.
1: Sí, ya comienza también, sí.
0: Buena asistencia. Lo que pasa es que yo como que estoy notando como un poco oscuro la parte debajo de la pizarra electrónica ahí arriba. De la pizarra de los juegos del interior, ¿verdad?
1: Sí, sí, ha sido así.
0: ¿Sí?
1: Esa área, sí, ha sido así siempre.
0: Ah, bueno.
1: Porque ahí está esa torre, pero entonces la pantalla de los juegos del interior.
0: Oh, sí, tapa el reflejo abajo.
1: Exactamente.
0: Sí, a lo oscuro metí la mano.
1: Y los pies.
0: ¡Bola! Aquí lo llevan al conteo de 3 y 2, metiéndose en complicaciones. Aquí Robert Stack.
1: Sí. Y eso podría rápidamente activar el bullpen de los Mets.
0: Correcto. Fue a primera de manos. Entró allí el corredor C. Abrams. Después de Ortiz. Aquí vendrá Gauss. Se va el corredor. Viene el lanzamiento. Le tira fly de foul por la parte izquierda.
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0: En 3 y 2. Cabran está en primera. Recibió base por bolas. Stack, el abridor del equipo de los Mex. Se va al corredor, viene el lanzamiento. Foul atrás, regresa.
1: Sí, tiene que volver. 78 lanzamientos a la cuenta personal del derecho Robert Stock. Es su tercera salida, como decíamos, de esta temporada. Y eso también podría inclinar más antes de lo previsto su salida del montículo, por el hecho de que es un proceso luego de venir de ausencia por lesión durante toda la temporada que tuvo en recuperación este lanzador derecho.
0: Se va el corredor, viene el lanzamiento, strike, tirándole al tercero, tiro, va a segunda, cubrió Paquito, el parador en corto, allá, y se la robó.
1: Sí, el ponche se recta al centro, pero recuerda que él sale con el lanzamiento.
0: Sí,
1: es decir, tomó un buen brinco y a pesar del buen disparo de Abrams, de Torrens, él estaba prácticamente ya ganándole a la carrera para ir a la intermedia, su base robada número 24, además de que es un buen corredor. Aquí viene el Justin Wheeler.

0: coach de pitcheo ante el escenario para precisamente evitar el hombre que le ha castigado la noche, Brady House, con par de hits en dos turnos. Es el que viene aquí a batear y es la entrada para una encomienda directa a lo que podría ser una permanencia de terminar el inning, dejarle el partido en cinco entradas o evitar de que el bullpen llegue tan rápido como un Levander que se levanta a calentar zurdo por los Mets.
1: Y cosa rara, el corredor que está en segunda viene hasta primera, hasta el coach a conversar con él. O sea, claro, digo esto porque ya había robado segunda, aprovecha el tiempo que tiene ahora que va a entrar o que entró el coach de pitcheo, el pitching coach. Entonces vino a conversar con el coach de primera, el corredor Wheeler.
0: Así que se retira Wheeler, todo el mundo a su lugar de trabajo, a ver cómo Stock aquí logra dominar este hombre que le lleva de 2-2. De los tres hits que ha logrado el equipo de Washington, dos de ellos han salido del bate del designado Brady House.
1: Brady, 243 de promedio, 8 jonrones. Aquí viene el primer lanzamiento, foul atrás, la pelota viene cerca de nosotros.
0: ¡Oh!
1: Le da al chico en la mano y quien la coge es la muchacha que está a la
0: hora. Pero bien activa ella.
1: Bien activa.
0: Qué chulo.
1: Sí, pónchamela aquí, por favor, Brian. Pónchamela en cámara.
0: No, ya se le está dando a él.
1: Sí.
0: Sí. Él le da en la mano al muchacho. Ella está sentada al lado de él, pero ni siquiera que están juntos. Y ahí mismo le cae la pelota en las manos. Qué bien, qué chulo.
1: Exacto, una reacción buena, buenos reflejos. Y se ve que ella juega, ¿verdad?
0: Y con una sola mano.
1: Exacto, con una sola mano.
0: Ella está comiendo en la otra.
1: Exacto.
0: Sí. Qué bien, qué bien.
1: Ok. Muy bien. Y bueno, pues está activo, así como dice Néstor. Aquí vamos. 1 y 2, el conteo para el bateador de turno, Brady House. Dura que está el movimiento que tiene ella con la pelota, que es una pelota dura, y fíjate, con una sola mano, como ella fildea y recepciona.
0: Los Scouting Report llegando al grupo del Trulli.
1: Ah. 2 y 2.
0: Vamos a ver si tiene aquí otro ponche. Tiene 5 ponches. Ajá. Es una parte a destacar. Puede hacer out con su brazo, y eso es importante, sobre todo cuando tú puedes sacar ese out en esos escenarios de problemas como el de
1: ahora lo golpea.
0: Foul.
1: Lo golpea.
0: Yo creo, déjame ver.
1: Sí. Entonces, estas son las situaciones.
0: No, porque la pelota parece que golpea el bate,
1: sí,
0: también.
1: Sí, pero le golpea en el buzo derecho, creo.
0: Ah, ok, ok. Entonces, la van a revisar, Johnny.
1: La van a revisar.
0: Déjame ver.
1: Si él le tiró.
0: Bueno, va a ser todo. Lo que va a ser todo viene Andy Green. Así que va a venir un nuevo lanzador aquí por el equipo de los Mets de Nueva York ante el escenario donde hay corredor en primera y segunda, corredores en primera y segunda, con solamente un out. Así que nosotros vamos a aprovechar el cambio. Hacemos una pausa y ya volvemos.
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1: Llega un nuevo lanzador por los New York Mets. El zurdo Nate Lavender viene a hacerse cargo de este escenario. Apenas 3 entradas y 1/3 de trabajo en la temporada, con 5 ponches. No tiene victoria, no tiene derrotas. Aquí viene, pues, precisamente un escenario donde hereda 2 corredores y solamente un out en esta 5ª entrada. 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
2: Aquí vamos, Lavender. Frente a Lil, el patrullero derecho, zurdo contra zurdo, ya recibe el primer strike. Lanzamiento aquí a 93 millas de 4 costuras.
1: Una recta que vino con velocidad y ese lanzamiento rápido llegó a 93 millas por hora. 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
2: Le tira batazo elevado por el jardín de la derecha. Va atrás el patrullero derecho en la zona de aviso en los 370. Allá la captura. Rápidamente sale Chick Abraham de segunda. Empieza y corre para tercera y está llegando.
1: Wow. Llevó lejos, yo pensé. Yo quizás la altura no le ayudó a que la pelota viajara un poquito más. Pero prácticamente se puso a un brazo Carson Banks de los 370 ya, sí, 370. En la verja. Y ahí consigue este largo segundo out. Así que ahora corredores en las esquinas. Pero la oportunidad de salir ileso aquí si logra dominar a Ruiz, que se va a cuadrar ahora a la derecha frente al zurdo.
2: Exactamente, el batazo fue ahí en la zona de aviso,
3: sí,
2: completamente.
3: Sí, sí.
2: Aquí vamos. Keiber Ruiz, de Valencia, en Venezuela. La misma tierra del churro. Ahí en la misma ciudad, en Valencia, donde están los navegantes de Magallanes. Entonces, como dice Néstor, a la derecha aquí, Keiber. Uh-huh. 7 jonrones, 39 carreras empujadas. Patazo en dirección al centro del terreno. Robert Jr. hacia atrás, corriendo de lado. Con una sola mano, la captura elegantemente. Patazo que era difícil y al final lo hizo fácil. Aquí el patrullero central, Robert Jr., se va a la entrada sin carreras. No hubo errores. Dos hombres quedaron en circulación. 1-0. Washington derrota a los New York Mets por Audio y Mets Radio en español. Brian.
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1: Vamos a la parte baja, 5ª entrada. Resuelve el zurdo Nate Lavender para evitar ahí daños mayores. Continuamos 1-0 el juego de pelota Washington. Y aquí regresa la voz internacional, el de aquí, el de allá, Johnny Trujillo.
2: Muchas gracias, Néstor. Aquí vamos, amigos míos, la parte de abajo del 5º episodio. Aquí viene el equipo de los New York Mets. Panchito Álvarez, el de Guatire en Venezuela, el hijo de Doña Yolanda. Panchito recibió pase por bolas, su primer turno al bate. Esto fue en el 2º episodio. Con el bate a todo lo largo, le tira y foul violenta atrás a las mallas.
1: Wow.

0: gran swing aquí, buscando emparejar el juego con este swing de Álvarez. Tiene poder. Sí, sí. Noche de fuegos artificiales, aparte de la herencia dominicana, que entre merengue, bachata, dembow, se ha pasado la noche, banderas por todos lados. Ahí vimos las actrices.
1: Exactamente. La origen dominicana, Dasha Polanco.
0: Y la otra chica.
2: Son de una serie de televisión.
0: Sí, han estado en serie. Y Jackie González. Sí, tuvieron una serie en Netflix. El Dasha la vi en un video con Romeo también.
2: Sí, correcto.
0: Videoclip. Sí, señor. Los discos, las bachatas súper pegadas de Ken. Romeo Santos. Está DJ Lobo animando.
2: Sí, muy la noche bien, de DJ. Hoy. Abrazo también para nuestro hermano y amigo Bernardo Méndez.
0: El video.
2: Así mismo, el hijo de Chino Méndez. Aquí está el zurdo. Bola.
3: Buen turno aquí de Pancho Álvarez. Marrumbo primera, pasa por bolas.
0: Sigue Álvarez teniendo una buena lectura de la zona. Ha incrementado notablemente. Washington desafió este picheo. A ver qué dice. El strike. Va a tener que regresar a Álvarez.
2: No, pero mira Álvarez. No, me hagan eso.
0: No
2: me hagan eso. La cosa de Panchito.
0: Va a tener que regresar al cajón de bateo. Así que el conteo es de 3 y 2. En vez de las bases por bola, tiene que de nuevo regresar. Buena lectura de Keiber Ruiz. Ahí manejando los picheos.
2: Sí, pero estaba notando algo también.
0: ¿Qué notaste?
2: Que, digo, son rumores. Que tengan una comunicación directa con el cacho. Porque cada vez que ha pasado y los llamados que ha hecho Kevin se mira como que se le dijera, pídela.
0: Pero es que es muy rápido.
2: Claro, pues son fracciones de segundo.
0: Sí, digo yo que es muy rápido el que ellos determinen. Porque el receptor está mejor que cualquiera de allá del dogado.
2: No, te digo el del monitor.
0: Pero que no hay tiempo para determinar tan rápido a lo que el jugador desafía. El jugador tiene 3 segundos. Y en 3 segundos el del video no tiene tiempo. Fíjate que creó una controversia en árbitro en un partido entre Tampa y Atléticos, me parece que fue.
2: Sí.
0: Donde los jugadores Julio Rodríguez, Seattle y Tampa. Julio Rodríguez pidió un tiempo como con 2 segundos y el árbitro le dijo que no.
2: Ay, yo vi ese, señor.
0: Y después a un jugador de Tampa por igual, el árbitro tampoco le dijo que sí, ese se la negó las 2 veces. Uy, lo ponchó.
2: Check swing, dice el árbitro de primera que lo pasó, ponchado aquí Panchito.
0: Entonces hay que borrar Johnny la base por bola.
2: Yo había puesto base por bola.
0: Yo tenía una base por bola y terminé en ponche. Oh, wow. Así que es ponchado aquí Álvarez. Es un check swing, como dice Johnny, para el primer out. Tercer ponche de Álvarez en el partido. Ah, Johnny, pero fue de Álvarez a Álvarez.
2: No, sí.
0: Tenemos John contra John. Álvarez contra Álvarez.
2: ¿Quién más?
0: No sé quién más. No sé quién es más.
2: Pero mira, se está haciendo la ola otra vez.
0: Sí, no, aquí se está gozando ya.
2: Gozando aquí la boca.
0: No, donde es dominicano.
2: Aquí se goza. Aquí está batiendo Marcus Fleming. Marcus, 14 controles, 41 carreras empujadas. 210 de promedio para el intermedista.
0: Aparte de oro. La pelotera.
2: Aquí viene el batazo para Marco por el jardín de la izquierda, buscando en la zona de aviso cerca de los 358 pies. Se mueve un poquitico más hacia su mano enguantada y la captura. Allá el patrullero izquierdo le llevó lejos.
0: Muy lejos, porque igual allá el batazo que vimos de Carson Bench en el línea anterior de Jacob Jones. Aquí vimos al jardinero Tena recostarse a la pared con este elevado profundo por parte de Marcus Semins. Así que dominado. Sí, el segundo out del inning, el zurdo Andrew Álvarez.
2: Viene el otro yo, qué favor.
0: Respiró Álvarez.
2: Que por Dios. Gracias a Dios. Aquí está yo, 7 jonrones. Suelta Álvarez. Strike, se lo cantaron en la esquinita opuesta al bateador zurdo, Jarek Jones. El canadiense tiene 25 carreras empujadas. 261 de promedio. Paquito le pío. 1-1. John falló en fly al jardín central, su primer turno al bate en el tercer episodio. Aquí está por segunda vez esta noche frente a Andrew Álvarez.
0: Digo que está haciendo buenos contactos Jared John, dándole bien a la

0: pelota.
1: Desvío alto y afuera.
0: Derecho se levanta Jonathan Pintaro por los Mets de Nueva York a calentar.

0: Algo tiene que radio en español, Brian.
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0: Vamos a la parte alta. Sexta entrada, 1-0. Continúa el partido. Apenas un hit ha logrado los Mets y una base por bola. Dos hombres el año pasado en 5 entradas al zurdo Andrew Álvarez. Cuando Washington viene a batear, ganan 1-0. Y regresa la narración de el internacional Johnny Trujillo.
5: Muchísimas gracias, Néstor Julio Rosario. José Tena. El dominicano es el bateador de turno, patrullero izquierdo.
0: Jonathan Pintado es el nuevo lanzador por los New York Mets. 0 victorias, 0 derrotas, 15 entradas y un tercio. Ha abuchado 16 con un promedio de carreras limpias de 4.70. 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
5: Te decía lo de Jonathan Pintado.
0: Ajá.
5: Ah, mira, Jay ahí.
0: Yep.
5: Abrazo. Veterano historiador de los New York Mets. Entonces, te decía que hablando con él, entonces le dice, está por estar Jeffrey Chan, que Maito Reyes también. Entonces está hablando, venga, felicito por eso. Le explica. Me dice, ven acá. Me dice, él, yo le pregunto, su familia en Italia, ¿no? Así que su familia de él. De ascendencia italiana, dice que es Trulli, Alex Trulli, es de ascendencia italiana. Le digo, no, pero pronto lo será. Entonces, él vio el video de Trulli en Instagram.
0: Y le gustó. Ah, lo vio.
5: Y claro, y Sionel Pérez también. Lo vieron, entonces era lo que estaban comentando ellos de Alex Trulli y el corredor de carro es Gianno Trulli. Aquí suelta strike, tirándole aquí al tercero, lo ponchó, sacó de lo que tiene la vena.
0: Trabajó a base de piedras aquí, bola rápida, una que llegó a 97 millas para pasar aquí al bateador Tena y llevárselo por la vía del ponche. Es el sexto ponche que consigue el picheo de los Mets de Nueva York, el primero para Pintado aquí en su primer bateador enfrentado en relevo, tercer lanzador que utiliza el dirigente Andy Green.
5: Nacín Núñez, otro dominicano, es el bateador de turno que ya tiene tirándolo el primero. 99 de promedio, 34 carreras empujadas. La parte alta del sexto episodio, 1-0 por la mínima. Washington derrota a los New York Mets. Trae, partió la goma con este lanzamiento, especie de corner tirada aquí por Pintado. Pintado, por supuesto, Pintado. Este es el tercer lanzador que utiliza Andy Green. Enseña el toque, lo hace, sale foul. 1-2. Buscando aquí, tratando de sorprender a Nacín Núñez, el intermedista de Washington. Este equipo de Washington también jugó Alfonso Soriano, con el uniforme decía, la parte izquierda, DC.

0: foul atrás. Sigue en el conteo de 1 y 2. Después de Núñez, vendrá Vivas. El venezolano que está en el círculo de espera. Se anima a las tribunas. Movimiento en los pasillos. Hoy aquí, en el City Field, en la herencia dominicana de todos nosotros. Muchos dominicanos, muchos latinos. Bailando merengue, bachata.
1: Sí, se está gozando.
0: Y hasta salsa.
1: Se está gozando en City Field.
0: Primera vez que veo a Brian bailando bachata.
1: No, no, el hombre está.
0: Lo hace bastante bien. Digo, voto y él se lo perdieron. El rolling por primera de foul decreta rápidamente el árbitro.
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0: Y tiene el conteo de 2 y 2. Nacín Núñez. Pateando aquí a la zurda. Se carga un poquitito. Paquito Lindor a segunda. Bola alta y afuera. Primera carrera, la única de este partido en el tercer episodio. Anotada por National de Washington. Trey Hicks ha bateado el equipo de Washington. Uno. Los New York Mets. Bola, la cuarta y va rumbo a primera.
1: Así que otro boleto más. Es el cuarto que otorga el picheo de los Mets. Aquí con Nacín Núñez, el líder de los robadores con 40. Amenaza inmediata para Luis Torrens, para Pintaro, de tratar de mantener ese hombre cerca de la almohadilla o ir agresivo con el bateador para obligarlo a un batazo al cuadro, porque Núñez no va a perder mucho tiempo para irse a segunda, ¿entiende?
0: Adelantado ahí el tercera base, Pau Pichet. Fue a primera de manos, entró allí Núñez. Vivas, de 2-0, con un ponche, 2-41, 3 jonrones, 20 carreras empujadas.
1: Johnny se va,
0: El rolling por el box no llega por detrás. Paquito Lindor se tira, la pelota se le va hacia un lado y se queda en la grama exterior. Anótenle aquí que el batazo.
1: Sí, aquí va a haber infligir un gran esfuerzo de Lindor, que se lanza ahí cuando la pelota cruzaba por el mismo centro del terreno, buscando ahí la almohadilla de segunda y logra detenerla. No retiene la pelota, pero el tocarla o mantenerla cerca de él evita que el corredor de la inicial cuele hasta tercera con menos de dos outs. El escenario se mantiene para una doble matanza en los Mets, que van a meter ahora un poquito el cuadro adentro en este escenario, que no veo quizás la necesidad de que estén tan al frente.
0: Bueno, ahora se retira un poquitito hacia atrás Marcos.
1: Ah, ok.
0: Correcto. Paquito cuidando al corredor en segunda, adelantado entonces en la grama interior está Buck Bichette. Aquí suelta, bola afuera. Un poquitito alta además. El bateador del turno es Jacob Young, el floridano de Ponte Pedra, en Florida. Muchos creen que Florida nada más que es Miami, ¿no? En muchos lugares.
1: Pero hasta, mucho con demasiado.
0: Hasta plantación, sí. El rolling por segunda la tiene Marcus. A Paquito, uno a primera. Voy. Doble play. Aquí 4-6-3. La doble matanza. Así se va la entrada, queridos amigos míos. La amenaza muere ahí mismo. Doble play, 4-6-3. Quedó un corredor en circulación por Audis y Mex Radio en español. Brian.
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5: Estamos de regreso, de vuelta a la acción. Vamos a la parte baja de la sexta. Partido continuó 1-0. Los Mets ya tienen 3 lanzadores utilizados en el partido, pero sigue Andrew Álvarez lanzando partidazo por los nacionales. Vienen los Mets, parte baja Luis Torrent con la vuelta a la rueda Ewen y Lindor. Y aquí regresa el de aquí y el de allá, Johnny Trujillo.
6: Muchas gracias, Néstor. Aquí vamos. El churro, Luis Torrent, el de Valencia, es el bateador de turno. Ahora están presentando en la pantalla, como ustedes ven ahí, a Gary Carter,
7: de Kid,
6: y a Kik Hernández. Los dos. Gary también le dice a Kik. Yes. La fundación que de Gary Carter haciendo un gran trabajo además. Saludos para todos ellos. Gary Carter, campeón del mundo. 1986, aquí suelta por un churro, le tiene conecta el rolling cerca del box. Buscó el pitcher Álvarez, tiene un poquitito de piado, pero la retiene bien. El primera base, out 1-3.
5: Dominado aquí Torrens. Torrens es el responsable del único hit que hasta el momento ha permitido el zurdo Andrew Álvarez, lanzando partidazo de pelota y ganando su juego 1-0. Eso es lo peligroso de un partido de esta naturaleza. No ha recibido el apoyo ofensivo y en cualquier momento los Mets pueden voltear esa pizarra y, a pesar de una buena salida, podría incluso cargar con la derrota si es frente a él.
6: Y Ewing, el de Ohio, es el bateador de turno. Bola bajita y un poquitito afuera, además, este lanzamiento de Álvarez. Andrew Álvarez, en español viene siendo como Andrés Álvarez.
7: Sí.
6: Trae tirando, la lució mal aquí Ewing, separado bastante de la raya, el tercera base casi en la grama exterior, digo interior, pero además en la, prácticamente en la zona de la línea. El parador en corto, porque sí, Ewing está cargado a segunda. Le tira con esta batazo hacia el centro del terreno, batazo el patrullero central en la zona de aviso, allá da medio giro y le llegó a la pelota, señor. Una buena jugada rodiéndose allá en la grama exterior.
5: Así es, como tú destacas, una buena jugada. Y esta es la jugada del juego. 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
6: Buena jugada, tuvo que correrse allá por el centro, desde los surdos. Y aquí viene Paquito Lindor. 11 jonrones, 30 remolcadas, 2.37. Parador en corto. Paquito, segundo en la tanda de los New York Mets. 1-0 arriba Washington. Solamente ha conectado un hit. Los Mets. Ya decía Néstor, del bate del churro, Luisito Torrens.
5: Se le vuelve a lanzar esa curva a Paquito.
6: La interesa.
5: Puede que Paquito le ponga sabor.
6: Estamos aquí ligados los boricua y el día de los dominicanos. Tiene bien una salsa, ¿verdad?
5: Sí, claro.
6: merengue en salsa, ¿no?
5: Merengue salsa.
6: Merengue salsa, como Rubén Darío Aponte. Otra vez. La tira Paquito, conecta palo por la parte izquierda, va atrás el patrullero izquierdo, ya quedó. ¿Y ahora qué? ¿Qué me dicen? ¿Qué me cuentan? ¡Oh, mamá mía! ¡Adiós, pelotica de mi vida! ¡La botó el hijo de Mila Serrano! ¿Y qué te parece, Néstor?
5: Bueno, juego nuevo, ya decíamos, Lindor viendo mucho de Andrew Álvarez en este tercer enfrentamiento. Esperó ese picheo rompiente. Se queda en el centro.

0: lo iba a desperdiciar. Una línea salvaje por todo el prado izquierdo para conseguir su cuadrangular número 12 de la temporada. Trae un juego nuevo a City Field, así que esto comienza 1-1, señor Trujillo.
1: No, dijiste que pasara, ¿verdad?
0: Oh, sí, sí. No, y si vuelve y le lanza ese picheo,
1: la endereza.
0: La va a enderezar, Paquito.
2: Aquí vamos, Buck Bichette. Es el bateador de turno, tercera base, tercero. En la tanda de los Mets, le tira rolling cerca del coach de primera base. Ahí donde está Gilbert Gómez. El hijo de Dante tiene 12 jonrones, pero tiene 61 carreras empujadas. Es el líder de este equipo en empujadas, 261 de promedio. El zurdo trae tirándole un rectazo a la altura de las letras. La recta de cuatro costuras, rozando las 94 millas. Andrew Álvarez, partido empatado a una carrera. Paquito Lindor, cerca de los 358 pies, pero más allá. Aquí Machuca saca cerca de la raya de tercera base. Buscó el pitcher Álvarez. El tiro va a primera, el tiro es malo. Se escapa la pelota, entra por detrás el segunda base. Pichet tiene que regresar y está regresando a tiempo a primera.
0: Wow.
2: Un tira-tira, Néstor.
0: Sí, y mira, Bichette le hace un swing a un piconazo. El picheo fue tan salvaje, tan wild, que el receptor Ruiz no la retiene. Pelota rebota en su cuerpo y se va hacia casi a la mitad de la raya. Tuvo que venir el lanzador. Y en la posición que Álvarez tomó la pelota fuera de balance, hace un tiro desviado y sin fuerza a la inicial, lo que provoca que pueda llegar, incluso amenazó con irse a segunda Bob Pichette, sí. Pero rápidamente Gilbert Gómez estuvo atento y le dijo, no, regresa, porque buena asistencia de Nacín Núñez para evitar precisamente que llegara a la intermedia. Aquí pues precisamente hay una reunión por parte, va a hacer todo para Andrew Álvarez. Aquí viene Blake Butera, su dirigente, se va a llevar el zurdo, así que viene un nuevo lanzador por el equipo de los Nacionales. 1-1 el juego de pelota en la sexta, ya volvemos.
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0: Nuevo lanzador, el derecho Jake Burr. 32 entradas y 2 tercios, una victoria, una derrota. 34 ponches con promedio de carreras limpias de 5.79. El derecho Jake Burr por los Nacionales. 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
2: El batazo.
0: Cañonazo de Roberts, la recta zona alta para seguir este ataque. Aprovechó que perdió.

0: José Tena allá en el jardín izquierdo y cruza hasta tercera. Bob Bichette, lo que pone la carrera de la ventaja en posición anotadora. En primera se queda Robert con su primer hit. Así que los Mets se destapan aquí, Johnny, ofensivamente para comenzar este ataque y poner un juego que podría tener la pizarra un nuevo dueño.
1: Correcto. Con un juego de nuevo, después del empate. Y ahí vamos. Ya es el tercer indiscutible que conecta los Mets por cuatro que han conectado los Nacionales de Washington. Se apieta Carson Page. Al primer lanzamiento, foul por la parte izquierda. Entonces, donde Bob Bichette se ponchó tirándole y llegó hasta primera con un lanzamiento desviado de Andrew Alvarez.
2: Eso es así, exacto.
1: Suelta el derecho, bola alta.
2: Álvarez.
1: Sí, mismo. El tiro fue también desviado. Aquí suelta, se tira con ella. ¡No! Avanza la pelota, rueda, rueda que rueda. Hasta el jardín de la derecha. Hasta tercera. Fue Robert y anotó. Van Bichette, la carrera número 2. Toma el mando del equipo de los New York Mets.
0: Así que atacan los Mets. Sigue la fiesta luego de 2 outs. Se ha presentado todo esto con el interín de los 3 hits que han conseguido con el cuadrangular de Lindor. El ponche, como describía Johnny, en el wild pitch del lanzador que permitió alcanzar la inicial al bateador Bob Bichette. Y eso ha mantenido la entrada viva para los 2 hits consecutivos que este último de Carson Page trae carrera. La número 2 y los Mets ahora ganan el juego 2-1. Carrera remolcada número 48 para Carson Bench. Este muchacho batea, Johnny, Carson Bench.
1: Ah, sí.
0: Este es el que yo te digo, de los
1: sí,
0: dos.
1: De los dos. Me parece mucho su sistema de juego.
0: Sí.
1: Pero este ha estado mejor en el aspecto ofensivo.
0: Sí, sí, totalmente, totalmente.
1: Aquí vamos. Aquí viene Panchito. Atención, doña Yolanda. Tiene 13 cuadrangulares. Panchito Álvarez, corredores en primera. Y en tercera, a 3/4 viene el envío. Strike, se lo cantaron en la esquinita opuesta a Panchito Álvarez. Carson Page pegando aquí, rodado al jardín de la derecha.
0: Ese tablazo de Paquito Lindor por todo jardín izquierdo, los 358. 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Anota Brian.
1: Anota Brian. Aquí está Pancho. Retirado el patrullero izquierdo, adelantan los corredores en primera y tercera.
0: Buen conteo, ¿eh? ¿Sí? Yo mando a Carson Bench, ¿eh?
1: Envío afuera, tiene 3-1. Pancho, Pancho de mi Pancho. Gilbert Álvarez. Gilbert Gómez comienza a hablar allá con primera, con el corredor.
2: Hay dos rivales aquí de la pelota invernal.
1: Sí. Strike a la esquinita opuesta al bateador derecho.
2: Y se tomaron una foto juntos.
1: ¿Ah, sí?
2: Claro.
1: Gilbert y Pitico.
2: Y Víctor Esteves.
1: Uno de los Tigres del Licey, el otro de los Toros. Que vienen duro este año los Toros.
2: Ay,
1: más grande que no.
0: Cuidado.
1: Cuidado, Big Bites. El profesor Lester McKenzie. Ahí vamos. Ajá, para allá, cállate. Lanzamiento, strike, es tercero en la esquinita opuesta. Han ponchado a Panchito. Se cantan aquí. Se poncha Pancho. Y quedan corredores en primera y en tercera. Pero el partido está 2-1. Arriba los New York Mets por Audios y Mets Radio en español, Brian.
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9: Aquí estamos, en pelota, aquí vamos, así somos. Y así seguimos, vamos a la parte de arriba del séptimo episodio, 2-1 de los New York Mets. Y aquí regresa con ustedes y nosotros el orgullo de San Francisco de Macorís, Néstor Julio Rosario.
10: Dale duro, campeón. Aquí pues sigue Pintaro, la lomita por los New York Mets, cuando CJ Abrams es el bateador al primer lanzamiento elevado, rutinario, al central. Ahí está Robert, cómodo debajo de ella, sombrilla en mano, la espera y captura. A un lanzamiento falla Abrams, es el primer out del inning.
9: Aquí vamos. Ahora con...
10: Buen trabajo, yo.
9: Sí, gracias.
10: Trajiste la ventaja.
9: Correcto, y te dejé luego adelante.
10: Sí, definitivamente. Sin miseria.
9: Viene como los toros.
10: Abimelec Ortiz es el hombre que batea de Bayamón, Puerto Rico, ya apareciendo por cuarta vez en el cajón de bateo, de 3-0 en el partido. Bateador zurdo enfrentando al derecho Pintaro, saca batazo en línea corto hasta el prado derecho, viene al frente, vamos a ver. Bonita jugada para el patrullero derecho, deslizándose al frente, se queda con esta línea corta por parte de Ortiz. Así falla, segundo out del inning.
9: Así es como se juega el béisbol, así atacando. Si usted sale con esa fuerza, no te detenga, captura y después usted se detiene. Algunos salen y se detienen antes de llegar a la bola.
10: Qué bonita jugada por parte de Carson Bench. Es la jugada del juego. 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
9: El hijo de Candelario.
10: Sí, señor. El músico, el hombre de Oh My God.
9: Que viene para acá.
10: Todo un éxito.
9: O sea, el día 18 estará...
10: ¿Firmado el 18?
9: Sí, me lo digo a mí.
10: Ok.
9: El 18 estará aquí en el City Field.
10: 1-1 el conteo para el bateador. Ay, Brady House. No, le dio al árbitro ahí un picheo un poquito salvaje. No la pudo manejar Torrey y terminó... No, pero fue, no fue de manera directa.
9: Ah, bueno. La careta, sí.
10: ¿Qué está reclamando Andy Green? Que la pelota le da al bateador, al bate. Vamos a ver.
9: Dice el árbitro, creo que fue él que le dio. Ah, sí, le dio... Ay, mira, muchos premios para el que inventó la careta. Bastante, ¿te imaginas?
10: Pero, ven acá.
9: Ortista con medio sonso, sí.
10: No, este... ¿Quién es que está? Charlie Ramos,
9: sí.
10: Ok, van ahora a chequear porque lo convenció Andy Green. Ahora van a chequear. Va a reunirse con sus compañeros. El árbitro de tercera, Chris Cuscioni, es el jefe de escuadra.
9: Como digo yo, el director del compo.
10: No, pelota no vi que le dio.
9: No, ni rosa el bateador, ni rosa el bate.
10: Ajá. Ahí está, fíjate.
9: Venía detrás tampoco porque
10: pero cuidado si fue atrás.
9: ¿Atrás?
10: Digo yo, cuando cruza que el bate, él aguanta el bate, en la maceta del bate atrás, rozar a la pelota con un picheo alto. Ahí sale el trainer de los New York Mets a decirle a Charlie Ramos que si todo bien contigo,

0: dices, sí, sí, todo está bajo control. Así que todo el mundo, no prospera nada aquí por parte del dirigente Andy Green, el favorito de los fans del New York Mets Radio y la sensación del pop latino, José Candelita Iglesia. 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Abanicando el segundo strike para Brady House, tiene de 2-2 con pelotazo incluido. Es el tercero al bate por el equipo de los Nacionales, que ahora pierden 2-1. El lanzamiento la vio pasar. Retratado en el plato House con la rápida de Pintaro, pintando la esquina de afuera. Es ponchado para el tercero de entrada. Se van los Nacionales en 1, 2 y 3. 6 entradas y media. El juego de pelota 2-1. Arriba Nueva York. En el béisbol de los New York Mets por Audacy. 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
9: Vamos a la parte baja, séptima entrada. Vienen los Mets, ganan el partido de pelota. 2-1, sigue Jay Burke en la lomita por los Nacionales. Cuando el veterano Marcus Semien, el hombre que batea, strike le cantan el primero. 0-1 ahora para el bateador Marcus Semien. Los Mets con 2 carreras en la quinta, en la sexta entrada. Los Nacionales 1 carrera en la tercera. Por tercera, el Machucón va un bueno ataque al antesalista. Tiro largo a primera, out por la vía 53. Retirado Marcus Semien para el primer out del inning. Out en la entrada. Cuando el turno es para Jared Jung, el inicialista. Jung tiene de 2-0 en el partido. Aparece por segunda vez aquí en el cajón de bateo. 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
10: Exactamente, aquí hay... Bueno, ahorita arrancaron y dice para ahí. Oye, porque estaba en los rosarios de María a la loca.
9: Sí, no. Buenísimo.
10: Entonces después tocaron una bacha a ti que cuando miro para atrás, digo, oh, Brian. Dice, no, ese fue Otto que me enseñó a meter bacha.
9: Oh. Está sacando batazo lejos, profundo. Por el lado derecho la pelota. Está en gol. Volador, bien identificado, cuadrangular bestial para Jared Jung, trae una más para los New York Mets, que ahora ganan 3-1. Pero

0: largo por encima de los 370 pies este batazo del primera base de los Yankees.
1: Decía que le está dando bien a la pelota Johnny Jared Jones. Fíjate cómo golpea esta pelota salvajemente por todo el jardín derecho para aumentar la ventaja a los Mets, que ahora están ganando 3-1. Cuando Luis Torrens es el hombre que batea, picheo pegado aquí para Luisito, primera mala. Torrens tiene un hit en dos presentaciones de 2-1 en el partido. Cuadrangular número 8 para Jared Jones en la campaña.
0: Cuidado con Luisito Torrens.
1: Sí, señor.
0: Tú hablabas ahorita que está muy bien ajustado el bate.
1: Recta de Burr afuera, segunda mala. La desafió aquí el receptor Keiver Ruiz. Ah, no. ¿Qué pasó? Ah, bueno. Se le había vencido el reloj aparentemente al lanzador, Jordi. Así que es 2-0.
0: 2-0, exactamente. Entonces va retirado el patrullero izquierdo, se carga Tena un poquitico más. Y Ebran, sí, Ebran prácticamente jugando en la grama exterior, Neto.
1: Sí, así es. No, vamos a corregir. ¿Sabes qué era lo que pasaba?
0: ¿Qué?
1: Que el cuadrangular de Jared Jones sacó la manzana, pero no la guardaron. Entonces el árbitro dijo que hay que guardar la manzana. Y ahora entonces ahora le entraron. Si usted no ha venido al City Field, eso es lo único que se heredó del Shea Stadium. Esa manzana, ¿sabía?
0: Sí, sí, sí.
1: Así que viene del viejo Shea Stadium. Y ese ahí el símbolo de este parque de pelota, desde precisamente el viejo Shea Stadium. Picheo afuera, tercera mala. 3-1 para Luis Torrens.
0: De lo que está adentro, porque también en el parqueo está el home plate, ¿no?
1: Sí, eso es, sí. Exacto. Ahí está.
0: Las cosas que
1: exacto. Pero como tú destacas de las cosas aquí dentro, todo es nuevo. Tecnológicamente hablando, sí. Mira qué bonito, Johnny. Está el letrero de la bebida gaseosa. Con la bandera, sí. Mira.
0: Con la bandera dominicana,
1: sí,
0: ¿verdad?
1: Sí, mira qué chulo, sí. Merece una foto, qué bien. Buen trabajo de esto, es Mar. Y los muchachos, ¿verdad?
0: Sí, correcto.
1: Qué bonito. Un video es que mejor, porque la imagen está en relieve. Perdió aquí a Torrens, base por bolas. Así que va a la inicial por boleto. El receptor de los Mets corriendo en primera con un out.
0: Sí, cuando vendría entonces aquí Hughes. Llama la atención, aunque no ha estado muy bien esta noche. Pero por supuesto, muchachos, que ha estado con buen bate, ha estado con ese bate adelante, muy ajustado. En una situación un poco más difícil, ya cuando han tomado el mando los New York Mets, siendo el equipo de casa, marcador de 3-1. Se retira ahí el coach. Ay, señores, aquí hay un movimiento y una vibra dominico hispana con todos los latinos en el City Field. Hay que ver esto para que usted se sienta mejor todavía.
1: Así que se retira allí el coach de picheo del equipo de los Nacionales de Washington, Butera, cuando el turno es para AJ Ewing. Le damos otra vuelta más a la rueda en la alineación de los Mets, porque Ewing, abridor, viene ya por cuarta vez al cajón de bateo de 3-0 en el partido. Un compañero en la inicial. Lo hace Luis Torrens, una adentro. Cuadrangular de Jared Jones al primer lanzamiento. Saca elevadito, corto al izquierdo. Tena tiene control de la pelota. Allí le espera y la captura. Viene rápido el tiro al cuadro. Tiene que regresarse Torrens a la inicial. Falla Ewing con fly al izquierdo. Segundo de línea.
0: Hay un derecho tirando pelotas en el bullpen de los Nacionales de Washington. Max Granen. Jugó con los Mets. Max Granen. Está tirando pelos. Granen. Yeah, Brian. Thank you.
1: Viene Paquito. Lindor ahora se encuadra a la izquierda. Frente al derecho, Jay Bird. Salvaje el picheo. Parece que lo golpeó. A ver, a ver. Parece que la pelota. Ok, pero Lindor no se va a la primera.
0: Parece que pasó entre
1: entonces,
0: las
1: ¿por
0: piernas?
1: ¿Qué el árbitro paró el juego?
0: Pasó entre las piernas del Lindor, yo creo.
1: Sí. Sí. Pero el punto es que el árbitro paró el juego.
0: ¿Y por qué?
1: Porque es una pelota que está viva. ¿Entiendes?
0: Porque la pelota choca.
1: No, regresa. Exacto. No, al no pegarle, el receptor tiene que mandarse a buscarla porque hay un corredor en base. Torrens pudo seguir para tercera, un ejemplo. ¿Entiende? Ajá. Pero el árbitro paró y me viste como el árbitro. Mira la señal del árbitro.
0: Sí,
1: mira.
0: El árbitro se confunde.
1: Sí, eso fue.
0: Exacto.
1: El árbitro pensó que la pelota lo había golpeado.
0: Ah, exactamente, que había golpeado a Lindor.
1: Porque al cruzarle entre las piernas.

0: dijo, no, rozó esta pelota.
1: Incluso aquí la anotación me dice Francisco Lindor golpeado por lanzamiento.
0: ¿Viste?
1: Ajá. Y no es así, ¿no?
2: Dos y nada, ahora el conteo para Lindor. En segunda corriendo Luis Torrent. 3-1, arriba los Mex, jugándose la parte baja de la séptima. El derecho, Jake Burr. En la lomita por los nacionales. La oferta baja y adentro. Tercera mala, 3 bolas. 0 strike, Bob Pichette. Al círculo espera por New York Mets.
1: O sea que, entonces, Luisito Torrens llega a segunda por Wild Pitch.
3: Yes, sir.
1: Y el árbitro.
3: Sí, no, tú estás correcto, Johnny. Así mismo es. Sí.
2: Afuera y lo perdió. Base por bolas para Francisco Lindor. Y los Mets ponen corredores en primera y segunda con 2 outs.
1: Aquí amenazando una vez más los New York Mets. Ahora Paquito con un buen turno aquí pacientemente. Con una acrobacia además para que la bola no lo golpeara y pasara entre sus piernas. Y esto va a ser todo aquí para el pitcher, al parecer. Ty Bell. Entrado el manager. Y lo están esperando. Viene la grúa y viene quien maneja la grúa. Brian Mungi.
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1: Aquí estamos en pelota. Matt Kranick es el nuevo lanzador. Ha tirado Kranick en 9 partidos. No tiene victoria, no tiene derrota. 8.68 su promedio de carreras limpias en 9 1/3 de entradas, con 3 punches y un whip de 2.04. Un whip no good, como dice Neto. Aquí está Kranick. Y aquí está el orgullo de San Francisco.
2: 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Bob Pichette le da la bienvenida aquí a Matt Kranick. El derecho cuando saca batazo en línea, peligroso por el medio, el terreno de hit. La pelota va al central, ya dobló Torrens por tercera. Viene el tiro, viene el corredor y va a anotar para tercera Lindor. Sencillo, remolcador para Bob Pichette. Trae una más para los New York Mets aquí, que ganan ahora marcador de 4-1.
1: Aquí se sublevó aquí los New York Mets con este buen batazo, colocándose una vez más, diciendo ahora, confirmándose su líder en carreras empujadas, Buck Pichette.
2: Así que Pichette, con este sencillo por el medio del terreno, un gran esfuerzo de Abrams, pero como dice la máxima, Johnny, los hits no se cogen.
1: No se cogen, hay que conectarlo. Usted, como decía, ¿te acuerdas? El hit no gana juego. Bueno, por aquí impulsa carrera y sigue debate ahora. 4-1.
2: Y todo esto, Johnny, porque los Mets han sido muy selectivos. Fíjate que una base por bola, 2 bases por bola en la entrada.

0: ha permitido que este inning se extendiera para que aparecieran esos batazos de éxito, sobre todo este sencillo de Bob Bichet, que trae una cuarta carrera para los Mets, que han venido pues precisamente de menos a más. Dos carreras en la sexta, dos carreras en la séptima, cuando Roberts, patrullero central, es el hombre que batea. Dos bolas, un strike aquí para el bateador Luis Robert Jr., el de Ciego de Ávila.
1: Sí mismo, ahí Ciego de Ávila, Camagüey y Morón. Abre, que ahí viene Cocuyé.
2: Es una música, una coca.
1: Ah, sí.
2: Abre, que ahí viene Cocuyé. O sea, como que dice, abre, que vienen los caballos.
0: Los caballos, ok. Foul, Johnny, viene aquí.
1: Uy.
0: Se quedó ahí en el piso bajo, pero bien cerca ese foul por parte de Luis Roberts. Una bola y dos strike ahora para el bateador jardinero central de los Mets. Dos compañeros corriendo en las bases. Tercera, Lindor. En primera, Bichet. Hay dos adentro en esta parte baja de la séptima. 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Johnny Trujillo, Néstor Julio Rosario. Swing, abanica. Y lo bailó, vino con el cambio. Ponchado Roberts para el tercero de la entrada. Se va a las 7 con dos anotaciones para Mex. Dos quedan en circulación, 7 completas. El juego de pelota 4-1. Nueva York vence a Washington en el béisbol de los New York Mex por Audacy. 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
1: Aquí estamos en pelota, viene un nuevo lanzador, el de Puerto Plata, que también, digo, no, es Daniel Duarte, el mexicano, el olímpico de México, hacerse cargo del box. Tiene una victoria en 17 y un tercio de entradas, tirado además su efectividad, que está en 1.04, con 13 ponches y un whip excelente, 0.75. Aquí está Daniel Duarte, el olímpico mexicano, y regresa otro olímpico, el de San Francisco de Macorís, Néstor Julio Rosario.
0: Gracias, Johnny. 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Duarte lanzando por los New York Mets. Ha lanzado buen béisbol, sí, este muchacho, sí. Johnny.
1: Muy bien, ha tirado. Ha hecho su relevo como, bueno, tiene experiencia además. Béisbol, béisbol caribeño, béisbol grandes ligas. Ha estado trabajando en eso. Y como decía, como dice él, se sentía muy orgulloso por ser un lanzador olímpico. Estuvo en las Olimpiadas de Japón, de Tokio, hace ya 3 años, y allí México perdió precisamente frente a República Dominicana, que fue el medallista de bronce.
0: Sí, señor. 17 entradas, como tú pues señalabas sus datos, con 1.04, el promedio de carreras limpias, y un whip de 0.75.
1: Excelente.
0: Es decir, lleva casi un ponche por entrada lanzada, 13 a 17. Y eso es un buen trabajo.
1: Claro, y además permitir muy pocos hombres que se te puedan pasar en juego de 9 entradas.
0: 1 y 2, el conteo para Dylan Lyle. Lanzamiento a recta, saca batazo en línea por el derecho, foul.
1: Aquí mismo ya lo tiene, por ejemplo, en 1 y 2. Fíjate la variedad de lanzamiento. Cuando él hace con el sinker, mira cómo puede moverlo. La cuatro costura para combinarlo a una velocidad promedio.

0: 21, 24, 95 millas.
1: Vuelve Duarte, la oferta le quitó ahora el picheo, foul adelantado el swing por parte de Dylan Lyle.
0: Especie de super, ¿verdad?
1: Sí, el picheo de, vende una recta que viene a 93, 94, entonces ese sweeper por el 80. Fíjate cómo se vio el cuerpo. Correcto. De Lyle, como buscando alcanzarla. Y golpeó sin fuerza, débil. El lanzamiento saca batazo elevado al central, atrás se mueve Robert, sigue atrás, metiéndose allá a la zona de seguridad, pero en control. Se pone de frente a la pelota y allí la espera. Falla con profundo elevado Lyle al prado central, primero del inning.
0: Recuerdo el día que conversábamos con él en el pregame, estábamos tú y yo, entonces decía que se sentía muy orgulloso porque ya él puede contarle a sus nietos, cuando lo tenga, yo fui jugador olímpico, sí, que es lo máximo, tú sabes, en el deporte.
1: Sí, señor. Y que vuelve el béisbol a las Olimpiadas, sí, para el 2028.
0: En Los Ángeles, ¿verdad?
1: Sí, de Estados Unidos, Venezuela y República Dominicana.
0: Está clasificado.
1: Tiene su puesto clasificatorio. Estados Unidos, precisamente por su participación y ser sede. Sí. Y su participación como finalista en el pasado Clásico Mundial. Venezuela por ser campeón y República Dominicana también por entrar en el grupo de los clasificados o finalistas. Le costó o le tocó esa oportunidad que irán al juego de a los Juegos Olímpicos. 8 equipos, me parece, Johnny, que están de regreso, sí, en el béisbol.
0: Correcto, y también habrá otras clasificaciones. Ahora mismo Ricardo Fracari, que es el presidente de la Confederación Mundial, pues está trabajando sobre eso. Aquí van las chicas y los chicos de los bailarines.
1: El baile.
0: Anime de la de acá del estadio. Muchos besos para ustedes también.
1: Cuánta belleza.
0: De parte de Brian.
1: Cuánto caballero, sí, elegante también.
0: Sí,
1: y bien que bailan estos muchachos. Son.
0: Yo dije de parte de Brian los besos porque la rusa está viendo el juego.
1: Son. En un alto porcentaje, cuando Ruiz saca batazo elevado por el lado izquierdo, Ewing se mueve a su lado enguantado allá al lado izquierdo también para llegar y capturar. Así que AJ Ewing se queda con este elevado de Keiber Ruiz para el segundo out de la octava. Y yo decía que sí, la gran mayoría de los muchachos son latinos.
0: Sí, sí, correcto.
1: Entre dominicanos, puertorriqueños. Se es lo que hacen allí. Por eso vemos que a la hora de que haya una noche tropical como la de hoy, el baile de del merengue, de la bachata, para ellos es normal. Para ellos es algo que lo vemos natural. Por ese estilo que uno trae en el ADN como bailador. ¿Cuál es mejor bailador, tú o Max?
0: No, Max baila bien.
1: Ah, ok. ¿Sí? Te ganó.
0: No, yo vi a Max bailando bachata, ¿sí? El merengue no es muy rápido, pero bachata se baila bien. Un abrazo para nuestro colega Max Pérez Jiménez.
1: Un bateador emergente aquí en el turno de José Tena. Se trata de Dylan Cruz, que viene a batear aquí de emergente en esta octava entrada. Ya lo ponen 0-2. El derecho Duarte lo tiene metido en el hoyo. Cruz se puede punchar. 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Foul hacia atrás, encontró un pedacito, sí, de la esférica.
0: La esférica ahí mismo, como hace como un semigiro, el tiro de los pitchers de antes. Entonces suelta a tres cuartos. Y ahí lo tiene entonces haciendo el lanzamiento para especie de sweeper, que lo hace muy bien.
1: Picheo bajo. Johnny, hoy hubo una promoción, pues veo mucho jersey de Soto. ¿Verdad? Sí. Ahora sí, de la noche dominicana, la noche pero muy dominicana. Bonita con la bandera dominicana. O sea, para tickets especiales.
0: Correcto. Exacto, para tickets especiales.
1: Así veo.
0: Con la bandera dominicana.
1: Sí.
0: En el
1: Soto
0: en
1: el 22.
0: 22. Sí. Exacto.
1: Es la, por eso veo, es la más común, pero eran para ti que especial. Ahí va un amigo, mire, la lleva. Esa franela, esa de Soto.
0: Correcto.
1: Sí, perfecto. Así que viene Duarte, su oferta, el lanzamiento, foul, encontró un pedacito allí de la madera. Ok. Sí, va también chula, porque la habíamos visto a distancia, pero ahora que vimos una persona, un caballero y aparentemente su hijo,
0: sí,
1: nos está modelando aquí, nos le estamos viendo de manera excelente.
0: Muy bonito combinado los colores.
1: Sí, sí.
0: Distinto
1: sí
0: a la otra que se hizo la primera vez.
1: El lanzamiento sueña, abanica. Lo cruzó con una rápida Duarte para llevárselo por la vía del ponche. Cae la octava para el equipo de los Nacionales en blanco. Se van 1, 2 y 3. 7:30 en City Field. Mex derrota a Washington 4-1 en el béisbol de los New York Mex por Audacity Mex Radio en español.
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3: Aquí estamos, así somos. Y así seguimos, vamos a la parte baja del octavo episodio. Aquí está bateando los New York Mex. Están ganando 4-1. Y usted está ganando también, porque aquí está Néstor Julio Rosario. Oye, pero bonita.
4: No, este equipo de baile de nosotros está espectacular. Vamos a la octava entrada. Gracias, señor Trujillo. Cuando sigue Max Kranick en la lomita por los nacionales, Carson Bench le da la bienvenida, está sacando batazo elevado al central, controla ya el jardinero central, la está buscando Jacob John debajo de la bola y la captura, falla Carson Bench, fly al jardín central para el primer out del inning. 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
3: Rey, yo quiero una
5: que
3: de la chaqueta, de la camisa de
5: una que
3: de Soto. Está bonita esa. Ah, yo la tengo.
5: Ah, no.
3: Pues gracias. Gracias.
4: Ya, ve, revisa, Brian, porque
3: sí,
4: no creo.
3: Sí, chequéame.
4: Recho.
3: Ajá. Sacúdelo, ¿cómo era?
4: Sacúdelo que tiene.
3: De arena.
4: ¿Estás seguro, Brian?
3: Ah, okay. Ah, esa. Gracias, Brian. Dios te bendiga, mi niño.
4: Álvarez bateando. Ya lo tienen 0-2. Kranick lanzando aquí por el equipo de los nacionales en esta parte baja de la octava. 4-1. El juego de pelota. Saludo para Mr. Max. Swing abanica. Vino aquí con el sweeper. Se va ponchado Álvarez, entregando el segundo out del inning.
3: Para aquí se poncha Álvarez. Se ha ponchado también en el quinto episodio. Se ponchó también en el sexto. 3 ponches se ha tapado Panchito. No es muy usual ver a Panchito poncharse 3 veces.
4: Así que rápidamente hay 2 outs. Cuando el turno para Marcus Semien, el veterano, viene a batear aquí por los New York Mets. Y Johnny, yo te pregunto, ¿quién está caliente? ¿Quién está frío? Cuando aquí está la línea por la raya del prado derecho, la pelota pica buena. Va a ser extra base para Marcus Semien. Ya dobló por primera. Viene el tiro, va para segunda y está llegando. Doblete para Marcus Semien y los Mets ponen corredor en segunda con 2 outs. Y te hago la pregunta de nuevo, Johnny. ¿Quién está caliente? ¿Quién está frío? 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
3: Bueno, Paquito Lindor ha estado caliente aquí en esta jornada cuadrangular, además, y carrera remolcada. Y John, hay que reconocer hoy, como tú decías, cuando entra en racha, déjalo libre, también con cuadrangular. Y ahora vamos a poner a Siemens, ahora que lo hizo muy bien. Y entonces, frío ha estado un poquitito Panchito Álvarez.
4: Eso es ¿quién está caliente? ¿Quién está frío? 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Un hombre en segunda con 2 outs cuando Jared Jones es el hombre precisamente que batea. Foul por el lado izquierdo. Primer strike para el inicialista de los Mets de Nueva York de

0: 3-1 en el partido, cuadrangular incluido, solitario en la séptima entrada.
1: Cranick, que es el pitcher, jugó con los Mets de Nueva York, 2025.
0: Ese mismo.
1: Correcto.

0: muy atento, muy obediente, muy servicial además. Y además la manera en que Huáscar recepcionó los consejos de todos los entrenadores y de todo el que le dio una manita.
1: Sí, señor. Un gran año para Huáscar.
0: Ajá.
1: Lanzando ahora en Chicago White Sox.
0: Quiere irse para los Toros, me dijo.
1: Ah, él es de los Gigantes, tranquilo. Swing, abanica. Y lo ponchó, vino con el rompiente zona vaca. Se va ponchado Jared Jones para el tercero de la entrada. Se va la octava de los Mets en blanco. Un hombre queda en circulación. Se ha jugado 8 completas, 4 por 1. Nueva York derrota a Washington en el béisbol de los New York Mets por Audacy. 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
0: Aquí estamos en pelota. Kodai Senga viene a cerrar aquí, el nuevo cerrador de los Mets. Kodai Senga con 16 juegos presentados. No tiene victorias. Kodai con 8 derrotas, 8.2 en su efectividad, 47 y 2 tercios de innings lanzados, con 87 ponches, 1.79 el whip de Kodai Senga. Aquí estamos, así somos, así seguimos. Néstor Julio Rosario.
1: Muchas gracias, señor Trujillo. 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Aquí pues precisamente Senga, su segunda oportunidad de salvamento. Ya logró el primero en su carrera, que tuvo que gritarle a Carson Bench, no entregue la pelota. Pero ya Bench la había tirado al público.
0: Qué bueno que la recuperó.
1: Y la pudo recuperar. Se encontró luego del partido con los fanáticos, o el fanático y sus acompañantes, y le hicieron unos cuantos regalos.
0: Exacto.
1: Por parte de los Mets y de Kodai Senga. Y ellos devolvieron la pelota al nipón, que consigue su primer salvamento en su historia de Grandes Ligas. Y aquí pues está asumiendo por segunda vez el rol para cerrar el partido. Oportunidad de salvamento. Diferencia de 3 carreras para el equipo de los Mets.
0: Qué bueno, y que salga bien Kodai Senga.
1: Sí, señor. 1 y 2. Viene Senga, la oferta, el rodadito de frente a Senga, cómodo. El hombre está,
0: ah, bueno,
1: está en franco bufeo. Tomó, tiró, pero de una forma,
0: sí,
1: normal. Pareció un campo corto.
0: Campo corto, segunda base, tirando de lado ahí.
1: Out por la vía 13, es el primero del inning. Out 25. Y vamos a la elección del juego del día de hoy, presentada por Berklee College. Y sucede en esa parte donde el equipo de los Nacionales atacaba con hombres en primera y segunda. Toque por el lanzador. En una decisión rápida de Robert Stock, logró sacar el corredor avanzado en tercera para hacer un out importante en una buena elección. 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
1: Aquí, fallando en fly al jardín de la izquierda, el bateador Vivas. Y les voy a recordar a ustedes que esta emisión, con derecho de autor, es presentada por los New York Mets y no puede ser reproducido o retransmitido de ninguna forma. Y las cuentas y descripciones de este juego no pueden ser diseminadas sin consentimiento expreso o por escrito de los New York Mets. Anota, Brian.
0: Brian,
1: ¿ok?
0: Así que a un lado de la victoria, los Mets jugando Jacob Jones, el patrullero central, es el hombre que batea adelantada a las esquinas, jugando prácticamente ahí cerca de la grama interior. El lanzamiento, la línea, saltó el primera base y no pudo. Pelota paseó bajita hacia el prado derecho. Ahí está cortando Bench, devuelve el cuadro y John en la inicial con sencillo, su primero del partido.
1: Exactamente, dice, bueno, no puedo despedirme. Y aún más frente aquí a Kodai Senga, cuando nos dice el productor y periodista Cruz Santana.
0: Sí, señor.
1: Que está atento y alerta ahí en la montaña del oso.
0: Está lejos.
1: Está lejos. Un abrazo para el profesor Cruz Santana.
0: Sí, señor. Abrazo. Profesor. Saludo para el chivo. Pateando CJ Abrams. Se fue el corredor. El lanzamiento bola. Y que no le pusieron atención. Aquí va a haber indiferencia.
1: Sí, con un poquito de indiferencia aquí, sí.
0: Saludo también para Mr. Max. Se hace rápidamente.
1: ¿Miami?
0: Sí, sí, sí. Aquí dice.
1: Abrazo, Mr. Max.
0: Mr. Max, pendiente a todo.
1: A todo,
0: no sí se mismo. Pierde un juego. Se en la costa. Lo golpeó. Esto no está bien. Así que después de dos outs, bueno, sencillo y pelotazo. Y el empate. Viene al plato, Johnny.
1: Exactamente. Metió sin complicaciones aquí Kodai también, que iba. Después de retirar al bateador enfrentado a Núñez. Y a Vivas, 1-3. Y fly al izquierdo. Permite aquí el hit de John. Entonces ahora le da la base por golpe a CJ Abrams.
0: Así que se ponen corredores en primera y segunda con dos outs cuando el turno es para Abimelec Ortiz, el de Bayamón, Puerto Rico. Abimelec Ortiz. Abimelec, así será, Abimelec.
1: Brian.
0: Abimelec.
1: Abimelec.
0: Abimelec Ortiz. Oh, wow. ¿Qué, cómo es? ¿Qué no? ¿Qué humo es?
1: Me dile Abi.
0: Abi. Ok.
1: Abi
0: con Abi. Abi.
1: Abi Ortiz.
0: Lanzamiento alto, pero lo va a desafiar aquí Luis Torren, aquí el picheo. A ver si el árbitro gana, si Torren gana, y ganó el árbitro. Es bola.
1: Pero muy arriba.
0: Muy arriba.
1: Muy arriba. Bueno, Torren lo dice para que cogiera un poquitico de aire. Aquí Kodai.
0: Las amistades, las amistades.
1: Así mismo.
0: Las amistades. Foul en dirección al dogado de los...
1: Wow, qué efecto más raro, ¿verdad?
0: Sí.
1: Ese batazo, la bola, en vez de coger hacia adelante, hace como... Al contrario, la manecilla y el reloj al revés y sale para el dogout de Mex.
0: Brian, tenemos que hablar.
1: Yo también.
0: Tenemos que hablar, Brian. Uno y uno el conteo para el bateador Ortiz. Ya lo voy a reducir a Abby, como dice Johnny.
1: Sí,
0: Abby Ortiz. El lanzamiento adentro.
1: ¿Cuánto chico padre?
0: No, el four ball no sea. Lo tiene en control.
1: Sí,
0: cuando él tiene problemas con ese picheo.
1: Y si insiste, es peor.
0: Sí,
1: exactamente.
0: Se mete profundo en los líos. El señor Kodai Senga. De nuevo el derecho. Dos hombres corriendo las bases por Washington. Hay dos outs. Viene la oferta. El lanzamiento foul. Hacia atrás. Es el segundo strike. 2-2. Aquí se va a parar todo el mundo, Joan.
1: Sí, él puede trabajarlo ahí. Puede. Ahora en 2-2. Tiene todavía un lanzamiento más. Mientras que el bateador solamente tendría que tirarle a todo lo que te aparezca porque no tiene más posiciones, no tiene más oportunidades.
0: Dos bolas, dos strikes, hay dos outs. Dos hombres corriendo en las bases. Novena entrada, 4-1. El juego de pelota. Senga en la lomita, detrás de su segundo salvamento. Amenaza al equipo de los nacionales. Momento de tensión. El público de pie. Senga con su oferta. El lanzamiento, sí señor. Sí, y abanica. El fantasma se lo lleva. Aquí Kodai Senga por la vía del ponche. Cierra el partido. Broche final. Victoria para los New York Mets. A marcador de 4-1. 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Dale, Brian.
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16: Bienvenidos sean todos al postjuego de los New York Mex en español. 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Los New York Mex se llevan una victoria viniendo de atrás, apoyado en el poder cuadrangular de Lindor, cuadrangular de Jared Jones y con un trabajo monticular.

0: que fue pues defendido por cuatro lanzadores, incluyendo el segundo salvamento de Kodai Senga. Los Mets alcanzan su victoria número 54 en el primero de tres frente a Washington.
1: El pronóstico de las llaves y la clave del cuadro del juego, mejor dicho, que decíamos nosotros en el pre-games, pues más o menos trabajó parecido a lo que comentábamos Néstor y yo. En este caso, la ofensiva que tuvo al momento que tenía que darse, una ofensiva de largo metraje, en la defensa no tuvo tan hermética, el error por una falta de comunicación entre Paquito y Marcos Siemens, pero después Paquito él mismo dice, lo que hice ahora lo voy a poner más grande con ese cuadrangular por todo lo largo del jardín de la izquierda. El picheo estuvo bien, la primera centrada lanzada por Stock y después el relevo fundamentalmente de Pintaro, que hizo un relevo que pintó realmente de blanco al equipo de los Nationals de Washington.
0: Es la victoria para los Mets en el primero de esta serie con marcador de 4-1 en la noche de la herencia dominicana. 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
0: Estamos de regreso en el postjuego de los New York Mets en español. Victoria para los Mets a pizarra de 4-1. Vamos a ver, Johnny, qué ha pasado en el resto de la actividad hoy viernes en las Grandes Ligas.
1: En el sexto episodio, las Aeropéndulas de Baltimore están derrotando a los Rayos de Tampa 6-2. Entre tanto, en esa misma entrada, 7-5, San Diego Padres está derrotando a los Guardianes de Cleveland. En el quinto, 5-2, los Astros, que siguen siendo de Houston, están derrotando a los Marineros de Seattle. En la parte baja del primero, Kansas y los Angelinos comienzan y están 0-0. Al igual que los Vigilantes de Texas y los Atléticos, o sea, los Rancheros de Texas, no, los Vigilantes de Texas. Los Cerveceros, los Bravos, los Cerveceros están ganando, están empatados a 0 con los Dodgers. Entonces tendremos a las 10 y 19 a los Rockies de Colorado y los Gigantes. Final 3-0, Cachorro a los Cardenales. Final 1-0, Cincy a los Marlins. Final 8-4, Piratas a los Patirrocos de Boston. Final 9-5, White Sox a los Tigres. Final 2-0, D-Back a los Bravos, que no estaban tan bravos. Final 3-1, Azulejos a los Yankees, a los Bombarderos, a los Mulos, antiguos Mulos de Manhattan. Los Mets 4-1 derrotaron a los Nationals de Washington. 4-1, arriba los Mets, Néstor Julio.
0: Victoria para los New York Mets en marcador de 4-1. El triunfo para Jonathan Pintaro. Récord de una victoria, una derrota, pierde Andrew Álvarez. 2-4, salvado para Kodai Senga, su segundo de la temporada. Partido que duró 2 horas, 31 minutos y fue presenciado por 30,660 fanáticos. Ven a los New York Mets llevarse la victoria 4-1. Tenemos mucho más en el postjuego de los New York Mets en español. Ya regresamos.
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1: Aquí estamos, así somos y así seguimos. 4-1 ganaron los Mets a los Nationals de Washington. Y para este sábado ya tendremos el partido entre el segundo, entre Washington y los New York Mets. Y Jay Irving estará tirando por el equipo de Washington. 2 victorias, 6 derrotas frente a Chris Scott por los New York Mets, Néstor.
0: Este fue el postjuego de los New York Mets en español. 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

0: 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Una transmisión exclusiva de los New York Mets bajo la supervisión ejecutiva de Laura South por New York Mets. Rey Martel por Audacy Mets Radio. Producción y dirección técnica, Brian Munguía en nuestra caseta de transmisión. Supervisión técnica, Dennis Graniani y Steve Pepe. Gracias por la atención prestada. Les invitamos para nuestra próxima transmisión. Será mañana, sábado, cuando los Mets estarán de nuevo en el terreno desde las 3:40, nuestra antesala. Sus anfitriones, Johnny Trujillo y Néstor Julio Rosario, les deseamos muy buenas noches desde la caseta de transmisión Juan Alicea de Mex Radio en Español.
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brazo grande elevado por la parte izquierda. Está distante, la bola va atrás, bien atrás, lleva color.

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1: Buenas tardes, amigos fanáticos. Bienvenidos al béisbol de los Mets de Nueva York. ¿Qué tal? Les saludamos sus amigos Johnny Trujillo, el internacional, un servidor Max Pérez Jiménez. Nuestro compañero Néstor Julio está libre esta tarde. Sean bienvenidos a través de 92.3 FM HD2, el app de Audacy, como Max Radio en español, simultáneamente por el sistema SAP de ASNY, y también en el internet por MajorLeagueBaseball.com y Mets.com. Esta es una transmisión exclusiva de los Mets de Nueva York, bajo la supervisión ejecutiva de Laura South, por los Mets de Nueva York, Ray Martel, por Audacy Mex Radio. Producción y dirección técnica, Brian Munguía, en nuestra caseta de transmisión. Supervisión técnica, Denis Graniani y Steve Pepe. Bienvenidos al...

0: 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Amigos, sean bienvenidos al juego número 124 de la temporada para los Mets de Nueva York. Solamente restan 38 partidos de la temporada regular 2026. Y hoy nos vamos al segundo de tres Mets de Nueva York, Nacionales de Washington. Johnny Trujillo, feliz sábado, buenas tardes.
1: Buenas tardes, Maxi, saludos amigos, aquí estamos, así somos y así seguiremos divirtiéndonos toda esta tarde desde el Citi Field, con una producción para saludarlo también, por supuesto, a nuestro hermano y amigo el ingeniero Brian El Mungi.
0: Amigos, sean bienvenidos al prejuego Nissan de los Mets en Nueva York, presentado a ustedes por Nissan. 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Ayer los Mets en Nueva York abrieron una estadía de 6 partidos aquí en casa, partidos que se están terminando ya. Se llevaron la victoria poniendo en 7-3 su récord en los últimos 10 partidos. Algo que no hacían desde el mes de mayo a junio 27, a junio 7, debo decir, los Mets de Nueva York, Johnny.
1: Sí, pero y además un partido muy interesante ayer, en el día de la dominicanidad, o sea, dedicado a la República Dominicana, a los dominicanos. Yo tú hablabas también hoy en televisión, cuando estábamos en el terreno hace una hora, acerca de más de 33.000, me dijiste.
0: De 30.000 fanáticos, más de 30.000 la noche.
1: Más de 30.000 fanáticos. Sí.
0: Se ha convertido, sí, como en una costumbre eso, 30.000 o más.
1: 30.000 o más, exactamente. Y el equipo estuvo bien, el equipo estuvo ahí respondiendo, viniendo desde atrás y pudiendo sacar. Y el caso bueno que conversábamos también tú y yo con Robert Scott, y nos decía de su lesión que había tenido, y aunque un proceso paulatino, poquito a poco, como se puede decir, y ya después lanzar estas 4 entradas y un poquitito más, fue castigado, pero no castigado, que tú dices, bueno, fue a palo limpio. Saben pichar este muchacho, sabe trabajarlo, por eso yo te decía, Max, y le decía a Néstor también, que en caso de que no se quede como relevista, utilizarlo como relevista intermedio.
0: Sí, definitivamente, y hoy, tal como tú dices, tuvimos una charla con él fuera de récord. Sí. Hablando de su trabajo ayer de 4 1/3 de entradas, 84 lanzamientos, y él decía eso de que los entrenadores y el doctor le han recomendado que no debe de pasar de 4 5 entradas, porque viene de una cirugía de Tommy John.
1: Y en claro español.
0: Sí,
1: porque
0: sí,
1: él
0: sí.
1: Habla muy bien el español.
0: Sí, señor.
1: Habla muy bien el español. Conversábamos con él, saben que él ha estado fichando en México. Pichó también en República Dominicana en el otoño invernal con las Águilas del Cibao, y se ha relacionado mucho en ligas menores, según nos decía, con este tipo de jugadores. Ahora, volviendo al juego, ayer yo vi algo que me gustó mucho, y es la decisión de muchos de nuestros jardineros jóvenes, el caso de Ewing y el caso de Benji. En un momento un poquitico de indecisión en el right fielder, pero después parece que Gilbert Gómez habló con ellos y estuvieron, mira, estuvieron a la forma, al llamado. Tú tienes que, como jardinero, salir el batazo, el sonido, hacia adelante, hacia atrás, como tú quieras. Y después hicieron
0: ahí están trabajando fuerte, sí, ahí Gilbert Gómez con estos jóvenes. Dicho sea de paso, hoy, cuando estuvimos en el clubhouse, vimos a Gilbert hablando con ellos, con toditos, porque los outfielders son outfielders.
1: Sí, todos.
0: O sea, no son...
1: Estaba Robert también.
0: Hay estrellas y hay otros que no son estrellas, que, dicho sea de paso, Robert puede enseñarle muchísimo a estos muchachos.
1: Claro, porque Robert fue un novato sensación, y ha aprendido mucho a pesar de sus lesiones, que no tengo por qué decirlo, conseguido con él, ustedes lo saben, pero es un jardinero con mucha experiencia, un capitán

0: de los Jardines en el central.
1: ¿Y qué tal, Johnny? Pintaro consiguió la victoria, sí, su primera victoria en Grandes Ligas, y consiguió su salvado Kodai Senga, su número 2.
0: Exactamente, y ahora sí no se perdió la pelota de Kodai, ¿no? Se le entregaron, porque la otra tú sabes cómo fue.
1: Nosotros vamos a hablar un poquito esta tarde con Jeffrey Yan. Tuvo el placer de hablar con Johnny en el día de hoy y va a estar con nosotros. Así que estamos en el prejuego Nissan de los Mex de Nueva York, presentado a ustedes por Nissan. 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
1: Amigos, buenas tardes. 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Johnny, ya está listo. Cuéntame, Johnny.
6: Aquí estamos, así somos. Y así seguimos, como siempre, atentos, alerta. Y ahora, más que despierto, la sentencia llegó a Nueva York, llegó a Flochi. ¡Ah! Aquí está. Aquí está. Bueno, Jeffrey Yan con ustedes y nosotros, bienvenidos. Te dije cuando estábamos y que escribiste casi, Johnny, voy por allá y aquí estamos.
7: No, estamos aquí. Primeramente le damos la gloria a Dios y estamos aquí. Ahora hay que trabajar más fuerte y para mantenerse.
6: Exacto. ¿Se puede decir, Jeffrey, que es un sueño hecho realidad lo tuyo?
7: Sí, sí. El trabajo, la de su permanencia, permanecer cada día y agarrado de Dios y seguir trabajando, nunca bajar la cabeza, por eso estamos aquí.
6: Explícame, sentencia, cuando te avisaron, oye, que te dijo el manager allá abajo, mira, creo que te va, dice, ¿cómo que creo? Yo me voy, ¿cómo fue todo?
7: No, yo le dije, ¿para dónde? ¿Para Cleveland? ¿Me cambiaron? Yo, no, tú vas para Grande Liga, verlo ahí. No, contento, de verdad que sí, algo que uno andaba esperando, pero llegó y de buena manera, me alegro tanto por ese día y nunca lo voy a olvidar.
6: Enseguida llamaste a la familia, llamaste a lo que tiene allá en República Dominicana, a tus padres.
7: No, sí, lo primero que llamé fue a mi esposa después que me dijeron eso y entonces estaba con mi hija que cumplía años ese día.
6: Ay,
7: y
6: qué bueno.
7: Una felicidad doble y gracias a Dios, y después mi papá, mi mamá y todo el mundo después de ahí se dieron cuenta.
6: ¿Cómo se llama tu papá y tu mamá?
7: Mi mamá se llama Nadia.

0: Nada de pie a pie, y mi papá se llama Luis Giancarlo Yang.
1: O sea que también yo puedo decir, junto a Néstor y a Max, cuando estamos narrando, aquí está el hijo de Nadei y de Giancarlo.
0: Sí, oye, ay, sin miedo al éxito, acá. Ellos fueron los que tiran este hombre para acá.
1: Y ven acá, ahora que digo lo Yang, porque tú eres romanense.
0: Sí.
1: ¿Tú también eres familia entonces de Julián?
0: Julián Yang, Rudy Yang, toda esa gente para allá.
1: Oh.
0: Sí, estamos ahí.
1: Una familia de deporte realmente, todo.
0: No, sí, la verdad que sí.
1: ¿Qué te ha dicho el manager Andy Green? No tuviste en la etapa de Mendoza por estar con Andy Green. ¿Qué te han dicho? También Cax, que está aquí. Aquí también tiene un apoyo, como lo es Gilbert Gómez.
0: No, de verdad, que me disfrute, que salga a divertirme y que meta mano, que hay momentos que como me fue el día ese que no me fue bien, pero
1: claro.
0: Él me dijo, oye, vamos, yo sé que tú puedes, yo sé que a veces tal vez las primeras tres salidas, pero yo sé que tú lo vas a coger, vamos para adelante. Y sí, me han dado el apoyo, uno es lo que tiene que seguir cada día trabajando y ser más confiable, confiar en uno mismo y seguir para adelante.
1: Lo más cierto es que ha hecho una revolución dentro del equipo, que hacía falta toda esa armonía, esa vibra, esa alegría.
0: No, sí, primeramente tú sabes, uno primero trata de ejecutar el trabajo y luego hacerle yun a los muchachos para que se me despierten y andamos activos,
1: Ahí está Soto también, ¿cómo va esa relación?
0: No, sí, lo vi ahorita ahí, lo saludé, estábamos hablando, pero muy bien, muy bien.
1: Es de los latinos, porque tú en el bullpen también tienes a un dos veces All-Star, que es el boricua Cheo Rosado, que es un pitcher zurdo igual que tú, y además con excelente trayectoria.
0: No, sí, me aconseja mucho, cada día me busca para decirme, oye, vamos a trabajar en esto, y esto, y esto, y esto, y me gusta, de verdad, que sí, siempre lo busco también cuando me siento raro con algo, porque, ¿me entiendes? Es mejor preguntar que a veces actuar por uno mismo.
1: Tú sabes que cuando te vi la primera vez, pillar, todo, creo que había llegado de Japón, tú pillaste en Japón.
0: Sí.
1: Y entonces, yo te estoy viendo por televisión y llamo rápidamente de Alfonso Ureña. Digo, Alfonso, ¿pero qué es ese muchacho? ¡Wow, qué vibra tiene, qué espectáculo! Carlos Pérez Jr. Y después conmigo, lo voy a decir por televisión, dice, no, espérate, que soy Jeffrey Yang.
0: ¿Te lo han dicho, verdad? Sí, sí, muchacho me dice que tengo esa reencarnación de José Lima, que
1: Carlos Pérez,
0: Pacual, tú sabes, algo que yo siempre lo miraba a ellos. Y
1: cuando niño, sí.
0: Y yo dije, coño, si ellos se disfrutan el juego, ¿por qué yo no puedo disfrutar mi juego también? Entonces después de ahí fue que me fui adaptando a lo mío y sin faltar de respeto, a lo contrario, y disfrutarme lo mío.
1: Cómo no. John, ¿estamos bien ahí en la cámara ahí? Ahora que John está ahí. Excelente. Ya vamos a terminar entonces para que le envíe un saludo a toda la fanaticada latinoamericana, no solamente dominicanos, sino los latinos que disfrutan, te siguen. Llegó el espectáculo a los New York Mets como hacía falta con Jeffrey Yang.
0: No, de verdad que muchas gracias a todos que me están apoyando y me siguen viendo, y que ahora que falta más, mi gente, vamos por encima. Y ya ustedes saben, los que están jugando su pelota, que nunca bajen la cabeza, que nunca es tarde, Dios siempre está. Siempre agradece de Dios y respeta a su mamá y a su papá y para adelante.
1: Así mismo. Sí. Estamos hablando con el hijo de Giancarlo.
0: De Giancarlo y Nadie, ya ustedes saben.
1: Gracias, Jeffrey. Ahí vamos. 1, 2, 3.
2: Muy bien, muy bien. Felicidades para Jeffrey Yang. Muchacho contento, muchacho con ganas de quedarse aquí, Johnny.
3: El hijo de Giancarlo y Nadei.
2: Sí, señor. Qué bueno, pero, qué bueno.
3: ¿Tú viste lo que dice? Entonces, ¿podemos Max, Néstor y yo decir, oh, pero claro, mira el muchacho que soltaron ellos para acá?
2: Sí, claro. Sí, un abrazo para la familia de este joven, Jeffrey Yang, que lo tenemos aquí con el equipo de los Mets de Nueva York. Y va por segunda vez. Posiblemente en el día de hoy aparecer aquí en el City Field. Vamos a pasar nuestros micrófonos hasta el terreno de juego para que todos juntos escuchemos las notas del himno nacional a cargo de Rudy and Mars Quartet. Así que ahí van nuestros micrófonos hasta el terreno de juego en este día de la herencia coreana. Ahí está un grupo de jóvenes, de cuatro jóvenes, listos para interpretar las notas del himno nacional. Escuchemos. Sí. Oh.

0: Mars Quarter, aquí en el City Field, entonando las notas del himno nacional, un cuarteto de jóvenes coreanos en esta tarde celebrando la tarde de la herencia coreana. Vámonos, Johnny, rápidamente a las llaves del partido para el día de hoy, presentadas por Westbury Toyota.
1: Como siempre, presento yo a los pitchers porque es el 75% del juego. Ellos mismos lo reconocen y lo ratifican. Una actuación de Sean Manaea, que debe de hacerlo como lo ha hecho en las dos últimas, pero fundamentalmente en la última antes de esta.
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1: Buen día, buena tarde, aquí maravillosa para ver el béisbol. 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
0: 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Bueno, pues nos preparamos, amigos fanáticos, para el segundo juego de esta serie entre los Mets de Nueva York y los Nacionales. No podía haber sido, Johnny, una tarde tan preciosa como esta. Ahí va rápidamente K-Paul Demon Hunter, y va hasta el terreno de juego Hong, Mei Hong. Ella es actriz y cantante. Va a hacer el lanzamiento de la primera bola a nombre de la comunidad coreana. Ahí está.
1: Excelente, excelente.
0: ¿Quién la recibió, Johnny?
1: El 21, ese Pache, ¿no?
0: Pache. Ok, José Pache. Ajá. 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
0: Buenas tardes, amigos fanáticos. Gracias por estar con nosotros. 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Vámonos, Johnny, a los líderes en las mayores, presentados por Corayet y asociados. 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
3: Sí, efectivamente, aquí hay un líder en el equipo contrario de todas las grandes ligas en carreras empujadas, que es el parador en corto, G. Evans, con 91 carreras. Pero además, Sal Stuart está con 89, siguiendo los pasos, pero con una distancia considerable.
0: 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A las alineaciones para el partido de esta tarde.
3: Bueno, pues el equipo de Washington, los Nacionales, Dylan Crooks, que está bateando como primero en el jardín de la derecha. Andrés Chaparro aparece en primera. Brady Hawks estará en tercera. C.G. Orange en la parada corta como cuarto bate. Harry Ford en la receptoría. Jacob Jones aparece hoy, no jugó ayer, estará en el jardín central. Dylan Little estará como designado. Nacín Núñez, el dominicano del Bronx, en la intermedia. Y Andrés Panek estará en el jardín de la izquierda. Entre tanto, los New York Mets tienen a A.J. Ewings como hombre proa en el jardín central. Paquito Lindor en la parada corta. Bob Pichet en tercera. Kelson Berg estará en el jardín de la derecha. Jarek Jones en primera. Marcus Jiménez en segunda. Brett Berry en el jardín de la izquierda. Jorge Polenco como designado y Pancho Álvarez como receptor.
0: Nos vamos al duelo de lanzadores para esta tarde.
3: Brad Lord estará tirando los bultos postales por el equipo de Washington. 5 victorias, 2 derrotas, 3.79. Sean Manaya, el zurdo, 4-6, se ha recuperado, 4.13, la efectividad de Sean Manaya. Sí.
0: Los árbitros están ahí en el círculo, recibiendo las alineaciones de parte de los Mets y los Nacionales. Dime, Johnny, ¿quiénes son los árbitros?
3: Bueno, pues Néstor Cega estará hoy como árbitro principal. Willie Trenor estará en primera. Chris Cuccione estará en segunda. Y Charlie Ramos estará en tercera.
0: 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Regresamos con el comienzo del juego.
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0: Bienvenidos, amigos fanáticos, al béisbol de los Mets de Nueva York. Le damos la bienvenida a nuestros amigos del sistema SAT de SNY. El primero por los nacionales, esta tarde, Dylan Cruz.
3: Efectivamente, después le sigue Chaparro, House, Evans, Ford, John Little, Núñez y Picnic.
0: Lanzamiento strike cantado. Comenzó el juego en el City Field.
3: A las 4:10 minutos, hora estándar del este, Maxi.
0: Rápidamente, una bola, un strike. La cuenta para Dylan Cruz, jardinero derecho de los nacionales. Avanzando el juego en el City Field. Listo. Swing, abanica. Lo ponen en una bola, dos strikes.
3: Bueno, hoy el manager ha hecho muchos cambios en lo que algunos ayer no están hoy, y los que están han estado en otro orden al bate. Ayer Evans estaba como primero, y entonces hoy estará como, o ya está como cuarto bate de los nacionales.
0: Swain tirándole al tercero y lo ponchó para el primer ponche del juego, presentado a ustedes por Wicker Realtors. 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Hay un out.
3: Bueno, como dice tú, apretó la muñeca aquí, se lo comió. Aquí echó Manaya apretando ese tipo de lanzamiento para llevárselo por la vía del ponche.
0: Strike cantado el primero para Andrés Chaparro.
3: Estaba trabajando él a tres cuartos.
0: Abierto, una bola, un strike. Andrés Chaparro de Vigía, Venezuela, jugando primera base por los nacionales. Ese muchacho tiene buen bate.
3: Sí, del Vigía, sí, en Venezuela.
0: Vigía, ¿verdad? Vigía,
3: sí. Sí, este muchacho Chaparro tiene experiencia ya, y ha estado, además de nacionales, con otros equipos.
0: Listo el zurdo, viene el lanzamiento, foul hacia atrás. Ya lo pone rápidamente en dos bolas, dos strikes.
3: Está utilizando el sweeper en estos lanzamientos que le ha realizado aquí a Chaparro.
0: La tarde preciosa en Nueva York, ¿eh?
3: No, y mira cómo están las gradas de sol.
0: 83 grados de la temperatura. Swain tirándole al tercero y lo ponchó para el segundo out.
3: Ah, bueno, esto va en serio, ¿no? Ahora sí. Pero ese sweeper que parece que va arrastrando el suelo, entra y sale, como dicen algunos en el béisbol, de boca el bateador.
0: Sí, señor.
3: De
0: turno. viene a batear por los Nacionales. Brady House.

0: El tercera base como tercer bate esta tarde por los nacionales. Batea para 2.42 con 8 cuadrangulares, 28 carreras impulsadas.
1: Sí, hoy Bau está en tercera. Ayer estaba como designado y pegó Hicks precisamente en su primer turno al bate.
0: Saca batazo de foul por la parte derecha. 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Una bola, un strike.
1: Oh, ayer se fue de 3-2. Dos indiscutibles en el primero y en el tercer episodio hacia el centro del terreno. Y recibió también base por golpes en el quinto episodio.
0: Hay dos outs, las bases están limpias. Sean Manaya en la lomita por los Mex de Nueva York, abierta y alta. Tres bolas, un strike, la cuenta para House.
1: El mismo lanzamiento, pero entonces un poquitito más afuera y más arriba también.
0: CJ Abrams en el círculo de espera por los nacionales. Elevado al infield. No, lo viene buscando el right field. Debajo de la pelota y lo captura Carson Bench para el down número 3. Termina la entrada, se van 1, 2 y 3. 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
0: Vámonos, amigos fanáticos, a la parte baja de la primera entrada. El primero por los Mets de Nueva York, AJ Ewing.
1: Efectivamente, después de Ewing, Paquito Lindor, que estará en la parada corta, Pichet. Carson Bench, Jarek Jones, Marco Siemens, Perry, Polanco y Álvarez.
0: Muy bien, va a enfrentarse al derecho Brad Lord de los nacionales.
1: No, que me eche la gota, ¿no?
0: Bola la primera para AJ. Batea 2.55 con 7 cuadrangulares. Listo el derecho, abierto, 2-0, la cuenta para AJ.
1: Y Wayne se fue ayer de 4-0, incluyendo un ponche en el tercer episodio, y falló en las restantes, fly al 8 y fly al izquierdo en el sexto y séptimo.
0: Foul por la parte izquierda, ya lo ponen en 2-1. Esta es la salida número 3 para Brad Lord, su juego número 30. Bueno, foul hacia atrás, 2-2.
1: Yo hablaba contigo, Max, acerca de estos muchachos de Ewing, de Bench y bueno, y el propio Nolan McLean. Ayer me decía Néstor incluso que hasta el propio Nolan McLean está incluido dentro de los posibles novatos del año. Y es porque no cumplió, o sea, no la actuación que tuvo la temporada pasada.

0: no fue suficiente para decir que no podía optar en esta oportunidad.
1: Tres bolas, dos strikes, la cuenta para AJ. El derecho Lord en la lomita pegada, la cuarta mala. Ahí va para primera AJ.
0: Y lo pierde Lord. Pitcher de 26 años. Pitcher derecho, los Nacionales de Washington. Muchacho, es de Tallahassee, en la Florida.
1: Ahí está la canción, My God, de Paquito Lindor.
0: Paquito Lindor.
1: Sí. Estaba hablando un poquito con Lindor hoy. Y lo felicitaba por su cafecito, el cafecito de Lindor.
0: Ah, yo lo he visto en las redes, sí.
1: Estaba con Carrión. Bueno, ustedes lo pueden ver, amigos fanáticos. Chulísimo, porque me gustó lo natural que lo hicieron.
0: Carrión no es un cantante.
1: Sí, sí. Eladio Carrión.
0: Eladio Carrión.
1: Bueno, ahora Cero Strike, la cuenta para Paquito Lindor. Primera amenaza de robo en las piernas de AJ Ewing. Listo el derecho Lord en la lomita. Se fue y le robó todo el tiempo el lanzador. Anótele, robo de base, su número 16 del año.
0: Eso sí, ahí con él usted no puede dormirse, porque de que se va, se va.
1: Señor, vamos a ver, Johnny, las claves del juego para esta tarde presentadas por Key Food.
0: Esto es parte de la clave del juego, que Sean Manaea pueda tener una buena actuación de 5 o 6 episodios dominando la batería del equipo de Washington, y que esta ofensiva sea una ofensiva productiva, pero una ofensiva oportuna, que se creen situaciones con una defensa bastante hermética, que el equipo la necesita, Maxi.
1: 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Dos bolas, un strike, la cuenta para Paquito. Abriendo en segunda. Está AJ, no hay out. Lanzamiento, bajita y pegada, tercera mala. Tres bolas, un strike, la cuenta para Paquito Lindor.
0: La última actuación de Lord fue frente a Cincinnati, salió sin decisión. 2 2/3 de inning solamente pudo lanzar.
1: Listo el derecho. Abriendo bastante en segunda está AJ. Strike cantado. Y la lección del juego en el día de hoy, anótenla. Usted cuando está corriendo en primera o en cualquier base, debe de concentrarse en los pies del lanzador para poder robar. Eso fue lo que hizo Ewing, se robó la base. 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
0: Paquito, que ayer conectó cuadrangular en el sexto episodio, por todo lo largo del jardín de la izquierda, bateando a la derecha, fue un batazo por encima de los 358 pies, largo, enorme, y se fue precisamente ayer de 3-1, con una carrera anotada, una empujada y una base por bolas.
1: 3-2 la cuenta para Lindor. Hombre en segunda, no hay out. Lore en la lomita por los Nacionales. Listo el derecho, viene el lanzamiento. Cuarta mala, por poquito. Consultaron el árbitro de tercera y Charlie Ramos dijo no, no lo pasó. Pase por bolas.
0: Sí, fue una especie de check swing. Parece que no tuvo rompimiento de muñecas. Aguantó el bate antes de pasar por lo que es el home plate. Ahí el pentágono, como se dice también. Aquí va a conferenciar con el pitcher, con Lord. Tempranamente se ha metido en complicaciones.
1: Sí, sabemos, Matthews. Sale rápido el pitching coach de los Nacionales. Hablar ahí con el lanzador. Que tú hiciste un Simon Matthews.
0: Ah, sí, sí.
1: Cuando íbamos pasando,
0: sí,
1: por el
0: claro, sí. Nacional. Sí. Él era muy amigo de. No sé si ustedes eran amigos todavía. De. Caramba, del pitcher aquel que tenía los. Se parecía amigo, ¿no? Que tenía los Cincinnati. Que era de descendencia cubana, que tocaba guitarra. Hace ya unas 8 o 9 temporadas que tocaba guitarra. A Arroyo.
1: Oh, sí.
0: Bronson,
1: sí. Bronson Arroyo.
0: Bronson Arroyo.
1: Sí, que tenía el pelo
0: así. Ellos andaban juntos siempre, sí.
1: Sí, sí, sí.
0: Claro.
1: Bien, viene a batear.

0: Bobichet con hombres en segunda y primera. No hay out, par de bases por bolas. Lanzamiento, strike cantado en la esquinita de afuera. Para el primero.
1: Está buena mi memoria.
0: No, brillante. No ve bien, pero la memoria está. Hay que sacársela ahí.
2: Bronson Arroyo.
0: ¿A qué no te acuerdas cómo se llaman los papás de Fowler hacia atrás de Jeffrey Young?
2: Oh, pero claro, Nadai y Giancarlos.
0: Wow, increíble. Increíble. Impresionante. Cero bolas, dos strikes en la cuenta para Bobichet.
2: La sentencia.
0: Y listo el derecho. Chequeando de reojo al corredor de segunda. Viene el lanzamiento alto. Primera mala.
2: Ahora, Maxi, esa familia de los Yang es deporte siempre, tanto en atletismo, en el béisbol. Julián Yang, Rudy Yang, como él mismo decía, todo, incluso ha jugado en grandes ligas.
0: El papá es dominicano, ¿verdad?
2: Sí.
0: Ok. Viene el lanzamiento bajita. Chequea el árbitro de primera. Dice que no allá. Willie Trainor. La cuenta, dos bolas, dos strikes.
2: Es temprano todavía, no hay movimiento del bullpen de los National, pero se pueden complicar.
0: Ya lleva total de 17 lanzamientos. Strike cantado, el tercero, lo está desafiando ahí Bobichet, y creo que se va a ponchar dos veces, Johnny. Sí, creo que se va a ponchar dos veces. Es strike.
2: Entonces, ya tú sabes que te queda solamente una oportunidad.
0: Sí, sí.
2: Yo recuerdo un movimiento que hizo el pérdido de Peston Meeting. Si el juego está comenzando, espera, claro, la decisión del bateador. Pero tú esperas, por ejemplo, tercero, cuarto, quinto episodio, cuando ya tú lo vas a necesitar.
0: Claro,
2: ¿verdad?
0: Cuando sea necesario, sea determinante, ¿verdad? Gianni Carlson Bench a batear por los Mets de Nueva York. Lanzamiento pegado, primera mala. Carlson batea 274, 13 cuadrangulares, 48 carreras impulsadas. El más sobresaliente de estos novatos de los Mets de Nueva York. Lanzamiento pegado. Dos bolas, cero strike. La cuenta para Carlson Bench.
2: Ayer se fue de 4-1. Precisamente pegó un doble al jardín de la derecha, y ahí estuvo remolcando carrera. Además,
0: dos bolas, cero strike. La cuenta, strike cantado el primero. Dos bolas, un strike.
2: Sí, de los dos, este ha sido el más destacado, sin quitarle también a Benji su a Ewing su actuación, que también es resaltable. Hay que decirlo, cómo ha estado Ewing, también en los dos, con buenos movimientos en el tiempo para robar base. Los desplazamientos defensivamente han ido mejorando poquito a poquito.
0: Abriendo en segunda está AJ, lo hace en primera Paquito Lindor. Lanzamiento afuera, tercera mala, tres bolas, un strike, la cuenta.
2: Muchas actividades también hoy, todo temprano. Solamente tendremos un partido, tendremos en la tarde final a las 9:40 los Atléticos frente a Texas. Partido de fondo.
0: Quédense ahí para que escuchen la pizarra en la próxima entrada. Foul hacia atrás. 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
2: Tiene en New York, y tiene en Newark, y tiene otra más en Nueva Jersey. Incluso el Trulli, que estaba yendo el juego ayer, pues estaba interesado en saber las posibilidades que hay en una de ellas, ¿no?
0: Tremendo, tremendo. Tres bolas, dos strikes. Ahora la cuenta máxima para Carlson Bench. El derecho, chequeando a los corredores. Viene el lanzamiento. Bola a la cuarta.
2: Buen turno.
0: Tercera base por bolas de la entrada.
2: Buen turno, Max.
0: Sí, señor.
2: Sí. Debo tenerlo ahí en costeo. Y por debajo, incluso llegó a ganar en la base por

0: Garrett Cole viene a batear por los Mets de Nueva York. Garrett consiguió su jonrón número 8 del año ayer anoche.
1: Lo que acabo de ver yo, bueno, es que Gilbert se lleva también con estos muchachos. Y llega hasta a primera, Gilbert le da lo que es la guantilla deslizante, que es la para robar, y se queda mirando y dice, no. Yo no voy a robar, y se le devolvió a Gilbert otra vez.
0: Ok. Pegada. Una bola cero strike. Cuesta arriba para el derecho.
1: Y lo bueno que tiene Gilbert también, que viene con estos muchachos de ligas menores.
0: Claro, uh-huh. Lo conoces.
1: En su mancha.
0: Lo conoces muy bien. Uh-huh. Lanzamiento, swing, abanica. 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Una bola, un strike. 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Strike tirándole al segundo. Se la repitió a Four Seamer y lo pone en una bola, dos strikes.
1: Y tal como dice Maxi, ayer él pegó un cuadrangular, destacándose ahí en el séptimo episodio, para dar el puntillazo y por ende la victoria el equipo de 4-1.
0: Bases llenas, solamente un out. Poquito afuera, no por mucho. Ha tirado tres lanzamientos Four Seamer juntos together.
1: Sí, pero fíjate por qué eso lo ha dicho. Por la forma del swing que ha estado haciendo John. Son swing con las piernas en el parranca, o sea, más abierto. Entonces él aprovecha con ese lanzamiento en velocidad.
0: Y no, y que está buscando un lanzamiento que le ayude. Peligroso por la parte izquierda. Está distante. Ahora pica buena. Se abre. Viene anotando una. Viene anotando dos. Doblete impulsador de Jared Young. 2-0 ganan los Mets.
1: Pero pasó algo que tú no te diste cuenta. Benji en tercera. Edwin en tercera, como que se detiene un poco. Y Lindor venía atrás a menos de un metro prácticamente. No era que eso le iba a pasar, pero si lo topa, uno de los dos quedaría fuera. O sea, tuvo que acelerar. Y entonces el coach de tercera le dice, acelera y pon la tercera. Por poquitito topan los dos.
0: Sí, señor. Así que 2-0 ganando los Mets de Nueva York. 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Doblete impulsador de dos para Jared Young. Hombres en tercera y segunda. Hay un out. 2-0 ganando los Mets de Nueva York. Cuando batea Semien.
1: Y ese batazo de John por la banda opuesta. O sea, le estaban jugando un poco más cargado hacia el center fielder, el patrullero izquierdo, y la pelota picó en amplio margen.
0: Strike cantado. Una bola, un strike, la cuenta para Semien.
1: Ya lleva 14 jonrones.
0: Sí, señor, como el que no quiere la cosa. Ahí,
1: recuerda que comentábamos cuando él se fue, estaba en muy buen momento.
0: Sí, estaba subiendo ahí. Lanzamiento pegado. Segunda mala.
1: Cuadro adelantado, jugando adelante. Mira, gracias, Brian. La repetición, por poco topan ellos dos.
0: Porque Lindor leyó el batazo.
1: Claro, y salió.
0: Pero AJ.
1: La juventud, sí.
0: Sí, AJ se quedó esperando que picara la pelota.
1: La novatada.
0: Ajá. Lanzamiento. Foul. Le dio en el cuerpo al bateador. La cuenta está ahora en 2-1. 2-2 para Semien.
1: Will está calentando en el bullpen de los Nationals de Washington.
0: Sí, ya lleva 34 lanzamientos, Johnny. Y nada más ha podido hacer un out.
1: Y el problema es que ha tenido poca localización con las bases por bolas, que lo demuestran aquí. Entonces, ahí mismo también el whip se le va subiendo, se le va adelantando. Aquí están los dos, los que están en la televisión, los que están en la radio, les digo. Aquí están los dos sentados aquí. Mira a Paquito como lo mira y dice, por poco te topo. Sí.
0: El cuadro adentro de los Nacionales, tratando de evitar más alto el lanzamiento. 3-2. 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Lanzamiento, foul atrás. Poquito tarde el swing de Semien. Bolas, dos strikes.
1: Los equipos se

0: misma división de Washington. Ahora está a 5 y medio, o sea, tiene por encima dos juegos, tres juegos por encima de los Mets. Algo que no sucedía hace muchos años.
1: Roletazo por el señor. Va al tiro a home y lo esperaron en home play. Anote el out del 6 al 2. Segundo de la entrada. Hay corredores en tercera y primera.
0: Sí, no pudo hacer el trabajo aquí, Marcus. El cuadro jugando adelantado completamente, prácticamente algunos en la grama interior, como bien decía Maxi. Entonces, el rolling de frente, el lento, pierde velocidad aquí en la grama interior. Y si Andrew lo que hizo fue tirar a la... buen tiro, por cierto, aquí a la goma para poner out al corredor bench.
1: Brett Beatty es el hombre que viene al plato por los Mets de Nueva York. Ahora hay dos outs. En tercera está Young, en primera está Semien. Por jugada de selección, alto lanzamiento, primera mala. Ya se aproxima a los 40 lanzamientos, Johnny, en la primera entrada.
0: Sí, demasiado. Y de todas maneras no va a durar mucho ahí, sea por una razón o por otra, porque están calentando y no ha estado con buena localización. Ayer Berry no estuvo en el line-up regular del equipo.
1: Abierta, segunda mala, dos bolas, cero strike.
0: Hoy él está como patrullero izquierdo. Ayer el patrullero izquierdo precisamente era Ewing. Hoy Ewing está en el central porque está fuera de juego para darle descanso a Robert Jr.
1: Hombres en tercera y primera, dos outs. Lanzamiento abierto, tercera mala. Creo que va a terminar su trabajo si pierde este hombre, Johnny, en la misma primera entrada.
0: Sí, hay un zurdo, decía ahorita Lul, que está tirando pelotas en el bullpen de los Nationals de Washington. Y sea lo que sea, van a utilizarlo.
1: Ajá. Viene el lanzamiento, foul hacia la parte izquierda. Era la cuarta mala,
0: ¿eh? La cuarta mala, un poquitito atrás, además de ese bate. La decisión de tirar, de hacer el swing, y por eso la bola sale con el bate un poquitito atrás hacia la banda izquierda.
1: 3 y 1 la cuenta para Brett Beatty. Partido 2 por 0, ganando los Mets en Nueva York. Listo el derecho. Viene el lanzamiento, foul hacia la parte izquierda. Se va al piso número 6.
0: Que la... en la Liga Nacional, pues los Bravos, encabezando este departamento como líderes, 73 victorias, 49 derrotas. Y los Phillies y Miami ocupando el segundo y el tercer puesto, respectivamente.
1: Sí, señor. Otra buena asistencia en este City Field. Arrancó el corredor de primera. Foul. Lo va buscando el tercera base, pero la bola pica detrás del dugout de los Nacionales.
0: No, entonces
1: sigue la cuenta en 3 y 2.
0: Fanáticos, que vaya a buscarlo, pone la gorra, se le cae la gorra y se le cae la bola.
1: Agarra la gorra para que la gorra agarre la bola. Pero tiene que sujetarla muy bien para el que no la pierda a las dos, ¿verdad, Johnny?
0: Y así él perdió la gorra y perdió.
1: Arrancó el hombre, base por bolas.
0: ¿La pidió?
1: Oh, la pidió el receptor, ¿verdad?
0: Ajá.
1: Cantó bola el árbitro.
0: Y es bola.
1: Y es bola, porque fue muy adentro. Así que base por bolas para Brett Beatty. Otra vez se llenan las bases.
0: Y fundamentalmente el porciento de hombres es basado en base por bolas.
1: Sí. Sí, ahí viene Blake Buterman. ¿Se va, Johnny?
0: Sí, él se va y entonces va a venir el Lil, que es el que estaba calentando. Y aquí regresa entonces nuestro productor Brian Mimungi.
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4: Aquí estamos en pelota. Viene un nuevo lanzador por parte del equipo de los Nationals de Washington, Will Young, hacerse cargo del Boca. Ha tirado en 34 partidos. Tiene 3 victorias sin derrotas, o sea, una victoria sin derrotas. Y en 38 y un tercio de inning lanzado con 38 ponches, pitcher zurdo enfrentando aquí a Jorge Polenco. Y aquí está Maxi.
5: 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Oiga hoy. E imagínate qué harías, Lotería de Nueva York. Así que se va del partido el abridor, Brad Lohr. Y aquí está Will Dion. Lanzamiento alto, primera mala. Dion, 26 años de edad de este joven. Nativo de Surfer, Los Ángeles, California. Polanco, que no ha estado muy bien, es el hombre que está en el plato por los Mets de Nueva York con las bases llenas. Lanzamiento, foul hacia atrás. Buen swing, ¿eh?
4: Sí, buen swing, un lanzamiento un poquitito alto, pero se vio la, o sea, la decisión de él, que poquito a poco se ha visto mejor, con mejor visión en el home play, solamente 2 cuadrangulares. Amén de esa actuación soberbia que tuvo también en la última temporada con el equipo allá en la costa.
5: Bien, el lanzamiento le quitó bonito picheo, el cambio. No quería llegar, Johnny.
4: Sí, imagínate tirarle 91, entonces tú lo bajas a 78, la una diferencia muy clara, ¿no?
5: Sí, señor. Lo ponen 2 bolas, 2 strikes. Bases llenas de Mex. Hay 2 outs. Patazo de foul por la parte derecha.
4: Mira eso, se mete en el dugout de los Mex. Y con el sol de frente, menos mal que el jugador que estaba allí, o el técnico,
5: estaba atento ahí, ¿verdad?
4: No, levantó la mano y la bola le dio en la mano. Entonces la desvía porque le hubiera dado a cualquiera otro.
5: 2-2 la cuenta para Polanco. Aquí lo vimos hacer un poquito de doblar más la rodilla, como buscando el lanzamiento, John.
4: ¿A Polanco?
5: Sí. Ya lo que tiene que hacer, buscar el contacto y después lo demás viene solo.
4: Sí, un jugador que, como yo decía, había estado, llegó a esta franquicia procedente de Marineros.
5: Ajá.
4: Y allá había tenido una buena actuación.
5: Sí, sí, un hombre. Swing, abanica. Repite el cambio, ahí lo poncha para el lado número 3. Los Mex anotan 2, deja las bases llenas. En una completa ganan 2-0 en el béisbol de los Mex. 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
1: Vámonos, amigos fanáticos, a la primera parte de la segunda entrada. Vienen a batear los nacionales, 2-0 ganando los Mets de Nueva York, cuando CJ Abrams es el hombre que batea por los nacionales.
2: Y bueno, es que hoy está de cuarto bate, ayer estaba de primero.
1: Roletazo por primera, la pierde, la recupera, viene y pisa la almohadilla y hace el out sin asistencia. Tres sin asistencia y un out.
2: Ayer en el primer turno se ponchó, después recibió base por bolas y anotó carrera en el tercero. Base por bola también recibió después en el quinto y falló en fly al jardín central en el séptimo episodio. J.C. Abrams.
1: Turno le toca a Harry Ford, el receptor. Ha encantado el primero. Vamos a ver, Johnny, cómo está la pizarra de las Grandes Ligas, presentada a ustedes por Audacy Mex Radio en español.
2: Bueno, pues a las 6:10 tendremos a las Propéndolas de Baltimore enfrentando a los Rayos de Tampa, 8-4. Cardenales está derrotando a los Cachorros de Chicago, empatado a una carrera los Yankees y los Azulejos de Toronto en la parte baja del quinto episodio. En otros los partidos, en el segundo, 1-0 los Colorado Rockies derrotan a los Gigantes de San Francisco. A las 6:40 Marlins frente a Cincy.
1: Harry Ford batiendo, la cuenta en 0-2, listo Manaya. Swing, abanica y lo poncha para el segundo out. Tercer ponche de la tarde para Sean Manaya. Dame más, Johnny.
2: Marlins y los Astros estarán jugando al filo de las 7:30 de la noche. A las 7:10 estarán Félix y los Mellizos de Minnesota. 7:15 Boston y los Piratas y Corsarios y Filibusteros. A las 7:15 también los Cerveceros Espumosos de Milwaukee frente a los Dodgers de Los Ángeles.
1: Jacob Young bateando, 0-1.
2: A las 8:22 los Kansas City frente a los Angelinos. Y a las 8:40 los Rangers frente a los Atléticos de Oakland. Final, 4-3 Medias Blancas derrotó a los Tigres.
1: 0-2 es el conteo para Jacob Young.
2: Aquí estamos en la parte alta del segundo episodio. 2-0 los Mets están derrotando a los Nationals de Washington, Maxi.
1: Esa fue la pizarra de las Grandes Ligas, presentada a ustedes por Audacy Mex Radio en español. Saca batacito, la bola pica buena en el right field. Es el primer hit de los nacionales.
2: Sí, del bate de Young, que ayer estuvo de último en el orden al bate, jugando también en el jardín central. Hoy lo hace también. Ayer conectó un hit, pero fue ya en las postrimerías, en el noveno episodio.
1: Lal es el hombre que viene a batear por los nacionales. Está como DH esta tarde, batazo, saltarín por segunda, en el bound malo lo tiene, Semien a primera, 4-3, se terminó la entrada, se van 1-2-3, no, le conectaron el primer hit a el lanzador Manaya, de parte de John, así que dejan un hombre en bases, se ha jugado 1:30, 2-0 ganan los Mets en el béisbol de los Mets por Audacy Mex Radio en español.
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4: Vámonos, amigos fanáticos, a la parte baja de la segunda entrada. Por los Mets de Nueva York vienen a batear Francisco Álvarez, AJ Yumi y Francisco Lindor. Álvarez está atravesando por una crisis de ponches,
5: sí, pero
4: un poquito profunda.
5: Exacto, sí, un pequeño slump aquí por parte de Panchito.
4: Se ha ponchado 8 veces en sus últimos 9 turnos al bate.
5: Ayer Pancho estuvo designado. Su primer turno al bate recibió base por bolas y los restantes 3 se tomó ponche tirándole y también sin tirarle.
4: Uh-huh. Alto lanzamiento, una bola extra en la cuenta para Panchito Álvarez.
5: El juego un poquitito lento, voy a decir desde ahora, producto también de la base por bolas que dio el lanzador abridor y también del, por supuesto, del carreraje que ha hecho en la primera entrada el equipo de...
4: Por lo menos el exceso de hombres envasados.
5: Sí, sí. Ese lanzamiento, tuviste que el segundo episodio tenía 40 lanzamientos acá.
4: Sí, señor. No llegó al segundo.
5: No llegó al segundo.
4: 2 bolas y un strike, la cuenta para Álvarez. Y a la sombra de la torre, de la parte del home plate, dándole al lanzador como si fuese una sombrilla ahí.
5: Sí, wow. Y sin embargo, el patrullero izquierdo, que me parece que es Chaparro, no sé, me dice: bueno, pues mientras me estés dando la sombra a mi equipo, pues todo va bien, ¿no?
4: Ajá. 2 bolas, 2 strikes.
5: El picnic que está en el jardín de la izquierda.
4: En el jardín izquierdo, sí. Chequea el árbitro. Le dio un break.
5: Chaparro está en primera hoy.
4: Sí.
5: Multiposición, Chaparro.
4: Pasó el bate ahí y lo perdonaron. Mira, Johnny. Lo muñequeó, lo aguantó, ¿verdad? 3 bolas, 2 strikes, la cuenta para Francisco Álvarez.
5: Pero ¿cuánto tiempo?
4: Sí. Viene el lanzamiento, strike, cantado el tercero. Se poncha Álvarez para el primer out.
5: Aquí el bateo es así a veces. Y más estos bateadores de fuerza, llamado slower, como lo podemos llamar a Panchito Álvarez, porque llega un momento que cae. Entonces, en esta serie negativa, los slump se ponchan hasta que después vuelven y recuperan otra vez su forma.
4: Viene AJ Ewing, consiguió base por bolas, anotó la primera carrera de los Mets de Nueva York esta tarde. Se robó su base número 16 del año. Pegada, primera mala.
5: Hoy estuvimos conversando también, ayer también lo saludamos y conversamos un ratito con... Eduardo Brizuela, que es el vicepresidente de operaciones, sí, de los New York Mets.
4: Hoy tuvimos el placer ahí de saludarlo. Siempre amable, bien amable. Elevado por la parte izquierda. Va buscando el señor Stone Dave Renz. Se lo viene buscando el jardinero izquierdo Pickney. Y lo captura Pickney para el segundo out.
5: Fallado aquí. Había recibido base por bola su primer turno al bato Ewing. Y entonces ahora falla. Entra en corto al jardín de la izquierda. ¿Y cuál es la música de Ewing y de Bench? ¿Ya no la escuchaba? ¿Tiene música?
4: La música no tiene. Le vamos a buscar un merengue de Antonio Rosario por ahí. Sí, ellos tienen, ¿verdad?
5: Ajá.
4: Lo que pasa es que no es tan destacada como la de...
5: La de Paquito.
4: De Paquito. Uh-huh. Más conocida.
5: Sí, porque la de Paquito fue...
4: Y el público la canta.
5: Esta melodía, esta canción de Paquito fue un éxito internacional.
4: Ajá. 0 bola, 1 strike, la cuenta para Lindor. Hay 12 outs, las bases están limpias.
5: Es igual también, Masi, cuando en el séptimo episodio la gente pide a Billy Joel.
4: Sí.
5: Uh-huh. El hombre del piano, ¿no? Uh-huh. Piano Man. Piano Man.
4: Es una historia verídica, ¿eh?
5: Sí.
4: Foul, le dio en la máscara al receptor. La cuenta en 0 bolas, 2 strikes para Lindor.
5: El árbitro le dijo, el catcher le dijo al árbitro: más para yo tirar la pelota. Y el árbitro dijo: no, tú no estás viendo bien. Mira aquí la repetición, a los que están en la radio le estamos diciendo lo que estamos viendo, porque estamos también.

0: a través de el sistema SAP de televisión. ¿Y qué pasó?
1: No, no era ese.
0: No, ese no era, ese no era por ahí.
1: 0 y 2 la cuenta, lanzamiento alto. Activo está Álvaro hoy, ¿eh?
0: Sí, ayer estaba muy activo con los bailarinos.
1: Ah, qué bien.
0: Después lo vimos bailando ahí, como era el día de la dominicanidad, bailando merengue.
1: Ok, foul hacia atrás.
0: Nosotros te mencionamos de ayer también.
1: Sí, yo vi.
0: No, el merengue, bueno, el merengue sí. No es muy bueno, pero en bachata sí, yo dije.
1: Sí, tú me dijiste que yo estaba lento en merengue.
0: Ah, sí.
1: Y que
0: en bachata sí, hay que sacarle su comida aparte. Y,
1: yo no soy bailarín.
0: Sí, pero la bachata que tú la bailas bien. Volví de nuevo otra vez.
1: Digo, abierto, 2-2 la cuenta.
0: El gringo de la bachata.
1: Yo soy un bailarín, Néstor. Néstor sí.
0: Pero hay cantante de karaoke.
1: Sí, Néstor le mete mano al canto y a.
0: Y secundado por Brian también.
1: Sí.
0: Él cantando y Brian con la guitarra.
1: Ajá. 2-2 la cuenta. Viene el lanzamiento. Strike tirándole al tercero. Se ponchó. Terminó la entrada. Qué bien, le trabaja ese cambio, Así que amigos, sí. Terminan dos entradas completas. El partido 2-0 ganando los Mex. 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
1: Vámonos, amigos fanáticos, a la primera parte de la tercera entrada. Nassim Núñez, el segunda base de los Nacionales, es el hombre que viene a batear. Strike cantado el primero.
0: Nassim, que es el primer dominicano en debutar en Grandes Ligas, representando al Bronx.
1: Strike tirándole al segundo. 40 bases robadas tiene este hombre, John.
0: Sí, no, eso es un, como dicen, un cepelín en sus buenos tiempos.
1: Y hay que decir que no comenzó jugando regular.
0: ¿No?
1: Para los Nacionales.
0: ¿Sí? Digo, de dominicano.
1: Elevado. Lo va buscando el segunda base. Semien la pide debajo de ella y la captura para el primer out.
0: Ayer conversaba yo con Néstor, eso mismo de él. El debut como primer dominicano nacido en el Bronx, porque Ronnie Belial, el que fue el que segunda base y campeón mundial con los Cardenales de San Luis, nacido en el Alto Manhattan.
1: Ok.
0: No en el Bronx.
1: Ok.
0: Y entonces en el caso de Moisés Alou, Moisés nace en Atlanta, en Georgia.
1: Ok.
0: Hay otro, que es el caso de Luis García.
1: Y Vladdy Guerrero Jr. nació en Toronto. Canadá, en Toronto.
0: Exacto. Entonces Luis García, que era de esta gente.
1: Que nació en el Bronx.
0: Luis García nació para acá, para
1: en el Bronx. Sí.
0: Y este es de Brooklyn.
1: ¿Cuál?
0: Nací en el primero en jugar, en debutar en Grandes Ligas.
1: Nacido en Brooklyn. Ok, qué bueno. Buen dato, Johnny.

0: 0 y 2 en la cuenta para Andrew Pinckney. Pinckney, jardinero izquierdo de los Nacionales. Una bola, dos strikes. Batea 250 con un cuadrangular, dos carreras impulsadas. Siguen llegando fanáticos al City Field. Swain tirándole al tercero y lo poncha para el segundo out.
1: Entonces este es el cuarto ponche que propina aquí Choman ahí.
0: Señor, hay dos outs cuando viene a batear Dylan Cruz, el jardinero derecho.
1: Que tiene ahora mismo la casilla en rojo y en azul de parte de Joe Manaya. Ponche rojo, el azul, las jugadas de posición.
0: Muy bien, yo lo tengo en negro.
1: ¿En negro y qué?
0: Rojo y negro.
1: No, está bien.
0: 0 a 1, strike. Foul hacia atrás. Ya lo monta rápidamente. En 0 bola, 2 strikes. Impresionante. Tercera entrada. Y va en 30 lanzamientos. Joe Manaya.
1: Va muy bien.
0: Súper bien.
1: Muy bien. Y con 4 ponches además. Solamente un indiscutible.
0: Bien, el lanzamiento pegado.
1: El sweeper lo ha perfeccionado mucho. Ha estado trabajando sobre eso. Lanzamiento a 3/4, un poquito más elevado, a veces más abajo por debajo, pero ha ido perfeccionando ese zurdo.
0: Saca batazo en línea hacia el center field, viene a toda máquina. ¡Ey, ey! Y la captura para el lado número 3. Termina la entrada. Se van los Nacionales 1, 2 y 3. 2-0 ganan los Mex en Nueva York en 2:30 en el béisbol de los Mex por Audacity Mex Radio en español.
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0: Muy bien, Sean Manaya. Ese español está súper bien. Vámonos, amigos fanáticos, a la parte baja de la tercera entrada por los Mets de Nueva York. Vienen a batear Bobby Che, Carlson Benji, Jarry Young. Sigue el zurdito Will Dayon por los Nacionales.
1: Y Che que se mantiene como líder en carreras empujadas con el equipo de Mex. Ya sabe que Soto tradicionalmente ha sido un remolcador de carrera, pero producto de la lesión se ha visto imposibilitado de estar día a día.
0: Sí, señor. Una bola, un strike, la cuenta para Bichet. Se ponchó en su primer turno al bate, bateando por segunda vez en este partido.
1: Y Paquito también ha estado fuera de juego por lesiones y ha ido también subiendo poco a poco.
0: Foul hacia atrás, una bola, dos strikes. 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Dos bolas, dos strikes, la cuenta ahora para Bobby Chet. Una bola, un strike. No, sí, dos bolas, dos strikes. Si te lleva a la pizarra, te va a poner loco.
1: Ayer en este domingo pasó igual, sí. Y el otro día también.
0: Strike cantado el tercero y lo ponchan mirando para el primer out. Lo sorprendió el cambio haciendo efecto, Yori.
1: Entonces este es el ponche número 5 que se toman los bateadores de Junior Mex.
0: Hay un out. Will Dion, diminuto, Johnny, 5'10 nada más de altura. Este lanzador, que generalmente los lanzadores son grandotes, entre más grandotes, más atractivos.
1: ¿Sí?
0: Como el Trulli.
1: Oh, el Trulli. Oye, pero la verdad es que el béisbol es impredecible. El Trulli va a pichar un nuevo, no va a pichar el segundo. A falta un bateador, ponen al Trulli a batear, pega doble, el juego empatado y ganan el juego.
0: Sí, así es.
1: Y ahora está bravo porque dice que le dijeron que no iba a pichar el segundo juego.
0: Una bola, un strike. No, ya fue héroe. ¿Para qué jugar más?
1: Bueno, por el MVP.
0: Sí, por eso.
1: El MVP.
0: Por eso. Foul hacia atrás. Bonito swing de Carson Bench. Segundo strike, una bola, dos strikes. Wow, a rojo vivo la lucha. Los Cardenales derrotaron 8-4 los Cachorros de Chicago.
1: Ah, pero está viendo, el hombre está viendo. Se puso el aumento.
0: No, hombre, el que no ve ese, Johnny.
1: Sí, para que no, ahora me di cuenta que usted tiene un lente puesto.
0: No, pues yo tengo que tenerlo siempre. Yo admito que soy ciego. Hay algunos que son ciegos y no lo admiten. Swing, abanica y lo poncha para el segundo out.
1: ¡Wow! Aquí. Y entonces, ponche también. Dos seguidos aquí en este.
0: Ha ponchado 4 de 5.
1: Está como el Trulli. El último yo, 6 de 8.
0: Sí, señor. No, Johnny. Ha ponchado 5 de 6. Porque acuérdate que él vino para hacer el último out de la primera.
1: Con Polanco.
0: Sí.
1: Exacto.
0: Sí. ¿Sí? Exactamente. 5 de 6 ha ponchado. Le ponen el primer strike a Jarry Young.
1: Aquí es donde me gustan esos jugadores tipo caribeño, como digo yo. Cuando estos piches están así, usted crea
0: tirándole al segundo.
1: Te crea las situaciones. Primera base casi en la grama exterior. Pitcher sur, cae para la parte tercera. Usted perfecciona un toque aquí por la parte derecha. Ni para ti ni para mí.
0: Foul hacia atrás. Sigue la cuenta en 0 bolas, 2 strikes. Ahí estamos viendo el doble que conectó Jarry Young, trayendo las únicas dos carreras del partido, donde Lindor casi le pisa los arretes a AK, ¿verdad?
1: Sí. Dale.
0: Y viene el lanzamiento un poquito alta, primera mala.
1: Entonces ya, algunos equipos en comienzo de temporada, la primera mitad, utilizaron mucho la jugada de situacionales, tocar, bateo, corrido, robar a la vez. Se ha enfriado un poquitito, pero el juego se motiva mucho mejor.
0: Bajita. 2 bolas, 2 strikes. Estaba viendo el pick de este joven, de Will Dion. Decía que 5'10 de estatura. Fue el pick del 276 del round número 9 del en el año 2021. Me resultó curioso por la estatura, Johnny.
1: Sí, más chiquito que Polonia.
0: Sí, claro.
1: El de Polonia.
0: 5'10.
1: Exactamente. Y para que tú veas si el béisbol
0: se ve más bajito del 5'10, ¿eh?
1: Sí, porque estamos muy altos nosotros, sí, también.
0: Ah, ¿es por eso?
1: Sí.
0: Ah, bueno.
1: Estamos en el quinto piso.
0: Ah.
1: Entonces, tú te encuentras jugadores. Dice, bueno, el pitcher tiene que ser grande. El pitcher lo buscan el plante, buscan,
0: sí,
1: mucho
0: lo
1: el biotipo. Pero entonces tú tienes un pitcher dominante que no llega a 6 pies. Y Pedro Martínez, yo lo que tenía era 5'11.
0: Yeah. Swing, abanica y sigue el rosario de ponches para este joven. Se van los Mex 1, 2 y 3. Esconde ponche. Amigos, se han jugado tres. Los porcieros, los Mex están derrotando a los nacionales en el béisbol de los Mex. 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
0: Vámonos, amigos fanáticos, a la primera parte de la cuarta entrada. El picheo de los nacionales ha apretado, Johnny, ha paralizado a los Mex de Nueva York. Cuando vamos a la primera de la cuarta, viene Andrés Chaparro.
6: Sí, solamente en la primera entrada fue que adelantó el equipo con esas carreras, la base por bolas, otorgada además por el pitcher abridor, fue lo que como consecuencia trajo las carreras.
0: Manaya lanzando strike, tirándole.
6: Aquí está Sean, que ya ahora tiene 34 picheos, pero va muy bien, como decía Max. Anteriormente se adelantaba mucho en picheos y en lanzamientos excesivos.
0: Strike, tirando, cantado el segundo. 0 bolas, 2 strikes. Está metido en el hoyo. Pide tiempo, Chaparro se lo otorga Néstor Ceja, que es el árbitro principal esta tarde.
6: Sí, Willie Tyner está en primera, Chris Chichon en segunda, Charlie Ramos en tercera.
0: Saca batazo elevado, profundo por la parte izquierda. La bola va atrás, bien atrás, hasta la vista, baby. Cuadrangular número 7 del año para Andrés Chaparro. Con el partido 2-1, todavía arriba los Mex de Nueva York.
6: Exactamente, aquí en conteo favorable para el pitcher. Favorable, 0 y 2 estaba en el conteo. Pues el lanzamiento se equivoca un poquitito, cae no en la zona que quería el pitcher y ahí la desaparece cerca de los 358 pies.
0: Jonrón número 7 del año para Chaparro. Este jonrón en el reporte de poder de este partido, presentado a ustedes por Center for NYC Neighborhoods, el Bronx Brooklyn Energy Hot, soportado por NY Cerda. 2-1 el juego de pelota. Ahora se acercan los nacionales cuando batea Brady House.
6: Ahí estaba lo que están en la radio, en la televisión. Presentaron ahí a Good, que no ha estado jugando en esta serie ni ayer viernes ni hoy sábado.
0: Strike, tirándole. La cuenta se pone en 1 bola, 2 strikes para Brady House.
6: Parece que según lo que yo escuché, que se tenía molestias en el cuerpo.
0: Ok, sí. Para Wood.
6: Sí,
0: sí. Dándole el caballote de este equipo. Strike, tirándole al tercero y se ponchó. Hay un nail. Ahora viene el lanzamiento número 40 para Sean Manaya. 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
6: Exactamente, el caso aquí de, sí, ahora metido también en tremenda temporada, líder de todas las grandes ligas, 91 carreras empujadas.
0: Señor, súper bien. Eres Sean,

0: Abierto, una bola, un strike. Vamos a ver, Johnny. 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
1: Final 8-4. Los Cardenales derrotaron a los Cachorros. Y en el cuarto episodio, 2-1, San Francisco está derrotando a Colorado. A las 6:40 tendremos Cincinnati frente a Miami. 7:15, Pirata frente a Boston. A las 7:15 también, Atlanta frente a Arizona. Y a las 7:15, los Dodgers frente a los Cerveceros Espumosos de Milwaukee. Final 4-3, Medias Blancas a los Tigres. En el séptimo episodio, 2-1, Toronto a los Yankees. A las 6:10, Baltimore y Tampa. 7:10 también, Cleveland frente a San Diego. A esa misma hora, Seattle frente a Houston. Y a las 7:10, Minnesota frente a los Phillies.
0: Roletazo lindo, por primera lo tiene Gary Young. Viene y pisa la almohadilla y hace la O sin asistencia, segundo de la entrada.
1: Entonces, a las 9:40, que es el partido de fondo, el partido de la costa, los Atléticos de Oakland, de Philippines, ya no son tanto de Oakland, y el equipo de Texas, los Rangers. Nosotros, los Mex, ganando marcador de 2-1. Y aquí está Maxi.
0: 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Hay dos outs cuando Harry Ford viene a batear por los Nacionales. Swing, abanica, una bola, un strike. Bola rápida de Sean Manaea, trabajando muy bien esta tarde. 2-1, el partido de pelota, ganando los Mex en Nueva York.
1: Sí, ya entrando aquí en la parte alta del cuarto, pues él va bien, va al ritmo. Terminando el quinto episodio, tiene un total de 47 picheos entre 54 y 55 lanzamientos.
0: Foul. Él hizo contacto, logró pizcarla, Harry Ford. La cuenta en una bola, 12 strikes.
1: Como un actor que... ¿Harry Ford? ¿No?
0: Sí.
1: ¿Un actor?
0: Sí.
1: Harrison Ford.
0: El de Indiana Jones. Saca batazo elevado por la parte izquierda. Lo va buscando allá a toda máquina. Brett Bailey le llega y la captura para el lado número 3. Termina la entrada con una carrera para los Nacionales. Se ponen en la pizarra en 3:30. 2-1 ganan los Mex en el béisbol de los Mex por Audacity Mex Radio en Español.
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0: ¡Nos vamos, amigos fanáticos! A la parte baja de la cuarta entrada. Sigue Dion en la lomita. Well, Dion por los Nacionales. Este hombre, Johnny, ya ha ponchado 6 hombres. De 7 que se ha enfrentado.
1: Una buena actuación ha tenido y buenos lanzamientos. el cambio como vaca,

0: La velocidad como varía y lanzamiento en rompimiento que hace mucho efecto. Aquí mismo lo acaba de tirar aquí frente a Marcus Semien.
1: Strike tirándole al primero. 2-1 ganando los Mets de Nueva York. Solamente han conectado un hit. Abierto el lanzamiento.
0: Tiene un movimiento como raro cuando va a soltar la bola. O sea, segundos antes de soltar la bola, tiene un movimiento como raro, como que mueve la bola hacia arriba, hacia abajo, y los brazos como para confundir al bateador.
1: A mí me gustan todos esos movimientos, Johnny. Yo creo que todos esos movimientos hacen más divertido el pitcher, ¿verdad?
0: Sí, o más entretenido. O sea, no solamente los movimientos habituales que tú haces, lo que dice el why not. Y yo te decía el otro día, y comentaba también con Néstor, con ustedes dos, de que muchos pitchers de antes tenían que adaptarse o iban a tener problemas con este sistema de lanzamiento de ahora con el reloj.
1: Pegado, 3-1, un strike y la cuenta para Semien.
0: Porque ustedes recordarán, Marichal levantaba el pie extremadamente alto ahí arriba, y cuando ya lo bajaba,
1: que sea de paso, no comenzó levantando el pie, encontró su equilibrio levantando el pie, lo perdió, base por bolas, y de ahí para adelante fue a los Yankees.
0: Sí, todo un éxito.
1: Que cuando no salta, no goza.
0: Sí, entonces tú sabes que todo por un comienzo y tú vas perfeccionando. Al igual pasó también con Luis Tian para enseñar el número.
1: Partiendo la cintura.
0: Se ponía de espalda por completo al home plate, al bateador. Y cuando venía, ustedes saben, cuando venía para adelante, tuvo muchos éxitos y fue la Tian manía, como se decía,
1: en un momento
0: determinado.
1: Ajá. Swing, abanica, primer strike para Brett Beatty. En primera, esperando remolque, está Marcus Semien.
0: Que esto también lo vi yo. Había un pitcher en Cuba, Manuel Alarcón, un gran pitcher cubano, frente a, me recuerdo, a Bob Houston, otro pitcher estadounidense.
1: A primera, regresa ahí Semien, no hay novedad.
0: Y entonces, desde la década del 60 hasta mediados del 70, hacía el mismo lanzamiento.
1: ¿Tú te acuerdas? En esa década que tú mencionas, aparecían pitchers que le daban vuelta al brazo antes de hacer el lanzamiento. Elevado por la parte izquierda, demasiado elevado, lo va buscando allá Pinckney, debajo de ella, y la captura para el primer out.
0: Sí, el mismo Sejong hacía unos movimientos raros también.
1: Sí, sí.
0: Y por eso dice, bueno, 500 victorias o más. Y era por este tipo de movimientos que eran innovaciones en esos momentos, fuera de época, más adelante de la época.
1: Yo digo, Johnny, que todas las musarañas que tú puedas hacer picheando, que sean legales, te ayudan.
0: Sí. Yo recuerdo uno también que tenía un doble why not. Bueno, el cohete de Roger Clemens lo hacía también mucho.
1: Ajá.
0: Cuando el cohete está haciendo doble why not, olvídate que lo que viene para adelante era...
1: ¿Tú te acuerdas los estragos que hizo el picheo rápido que ya no lo están usando, como que lo continuaron? El que hacía familia, Jeury Familia.
0: Jeury Familia también.
1: Ajá.
0: Exacto, más reciente.
1: Sí, que estaba metido en Buffett.
0: Sí. A mí me gustaba, cuando tuve los videos del otro, del Inmortal, el bicho, tú te das cuenta cómo ellos fueron perfeccionando ese tipo de lanzamiento, porque Mario Melvin Soto fue otro parecido. ¿No?
1: Sí, ajá, sí. Elevado hacia el jardín izquierdo, Pinckney. 3 pasos hacia la parte derecha y lo captura para el segundo out.
0: Se le fue demasiado de que este lanzamiento.
1: Sí, no hay forma. Está perdido Plácido Moreno. Pero muy perdido, Está en un perdido, está perdido en un bosque que no encuentra salida, Johnny.
0: Sí, fíjate. Yo te menciono, mira, Tom Siever tenía un why not tan elegante que lo cambiaba a veces y el bateador se confundía mucho. Que fue una anécdota que yo te hice. Cuando se inauguró la estatua de Tom aquí al frente de nuestro estadio.
1: Sí, yo recuerdo.
0: Él y Mario Melvin Soto, que decía, yo quiero hacer esto que tú haces. Como tú levantas la elegantemente, entonces Tom le dijo, pues enséñame entonces cómo tú tiras la bola pegada a la tierra y cae en el try.
1: Sí, ya, el no, raíz que tiraba
0: sí,
1: Soto.
0: Y entonces ya, mira, ya vamos a dar eso.
1: Elevado al infield, la bola se va abriendo y pica detrás casi del dogado, allá el agarrón fanático. A manos limpias. 0-2 ya.
0: Bueno, tú dices mano limpia.
1: Panchito Álvarez.
0: No sabes mucho si la tiene limpia.
1: Bueno, a mano pelada entonces.
0: A mano pelada.
1: Ajá. Sin guante.
0: Sin guante.
1: Sí. Sí, la las mañas.
0: Sí, las características, sí, acrobacias, como todo, usted quiera decir.
1: Todo eso permitido.
0: Era permitido y era bonito, era un espectáculo, porque

0: Por eso se dice que el pitcher es un serpentinero.
1: Yo no me acuerdo cómo se llama, pero había un lanzador, todavía no hace más de 4 años, que ese lanzador hacía un huayno que él salía y arrastraba el pie antes de tirar la bola. Yo creo que era de los Brewers de Milwaukee, no me acuerdo.
0: Es que han pasado tanto, tanto estelar, tantas estrellas y tantos acróbatas también.
1: Foul hacia atrás.
0: Y Bob Feller también, tú miras los videos de Bob Feller. Uh-huh. Bob hacía también unos movimientos raros, pero elegante todo, por supuesto.
1: Sí, claro, claro. Por eso es que tú ves que en ese entonces, en esas décadas del béisbol romántico, que se hacían esos huaynos.
0: Exacto, grande.
1: El huayno que hacía John Hope Park, ¿te acuerdas?
0: John Hope Park. Sí. Por cierto, que vimos a alguien hoy con camisa,
1: sí,
0: ¿no?
1: Sí, con camisa, porque se está celebrando en la tarde coreana aquí en la serie.
0: Ah, correcto, por eso decían The Park atrás, de Chaco Park.
1: Una bola, 2 strikes, hombre en primera, hay 2 outs. Estamos jugando la parte baja de la cuarta entrada. Swing, otro ponche para Álvarez. Se acabó la entrada, se van los Mets de Nueva York con 0, dejan un hombre en circulación. 4 completas, 2-1. Los Mets derrotan a los Nacionales en el béisbol de los Mets por Audacy Mets Radio en español. ¡Hey! 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
1: Vámonos, amigos fanáticos. A la acción, vámonos a la quinta entrada de este juego, 2-1 aquí en el City Field. Y aquí tengo el honor de presentarles la voz internacional de Johnny Trujillo.
0: Muchas gracias, Maxi, aquí vamos, así somos y así seguimos. A ver, te quedó bien eso y sabes, ¿no? Ese sostenido está...
1: Estoy practicando fútbol soccer.
0: ¡Gol! Aquí está Chon Manaya, queridos amigos míos, con 50 picheos.
1: Que
0: exactamente.
1: Con ese estadio ahí al lado, tú no sabes lo que podemos hacer.
0: Exacto, vendrán muchas cosas. Aquí está Jones, pero este es Jacob Jones, el de Ponte Pedra, en Florida. El otro Jones está en primera, que es el canadiense de los New York Mets. Ahorita estaban ellos en primera los dos. Y uno le dijo, dime primo, aquí, ¿qué tú crees? Promedio para 250, 10 jonrones, 43 carreras empujadas. Y Jacob Jones de los Nationals de Washington, 2-1. Arriba los New York Mets, parte alta del quinto episodio. Sean Manaya, el zurdo, ido mejorando sus últimas presentaciones. Strike tirándole al tercero y lo ponchó. Repito que lo ponchó, Maxi.
1: Muy bien, este es el ponche número 6 para Sean Manaya esta tarde. Qué buena noticia para los Mets de Nueva York. Y para nosotros, Johnny, que le tenemos mucho aprecio a este hombre, a Sean Manaya, ¿eh?
0: Sí, incluso cuando nos vio en el clubhouse, tuviste que enseguida fue como que dice, ¿cómo estoy? Congratulations.

0: muy bien, very good. Ahí vamos.
1: Así somos.
0: Y así seguimos. Showman ahí enfrentando aquí a Dylan Lill, que es el pateador designado. Zurdo contra zurdo. Tiene metido en conteo aquí. Lleva el número 4 en su uniforme. Dos bolas, no tiene strike. 15 cuadrangulares, 65 carreras empujadas. Lill ayer estuvo jugando en posición. Estuvo ayer en el jardín de la derecha.
1: Vamos al spotlight de la quinta entrada. 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
0: En 3 y 2, vuelve otra vez Chomanaya. Le tira y foul violento atrás a la malla. Se mueve un poquitito ahora hacia su mano enguantada el patrullero izquierdo. Paquito Lindor, casi en la grama exterior en la parada corta, pero casi en línea detrás de segunda. ¡Strike! Tirándole al tercero, lo ponchó. Sacúdelo tres veces, Brian, que tiene arena.
1: Sigue funcionando muy bien. Séptimo ponche de la tarde para el zurdo Sean Manaya.
0: ¡Wow! Lanzamiento terrífico aquí de Sean Manaya.
1: Señor,
0: aquí vamos. Miren a Sin Núñez. Aquí va el rolling. Buscó Marcos por detrás de segundo. Almadilla de un Bauer. Recupera, tira primera y la ponen out por la vía 43. Bueno reflejo aquí por parte del guante de oro, Marcos Siemens. Y así se va la entrada, queridos amigos míos. De 1, 2 y 3 llegaron y 3 quedaron. Y a 2 de ellos los poncharon. Por Audios y Mex, radio en español, 2x1, arriba los Mex, dale Brian.
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0: Aquí estamos en pelota Ewing. El patrullero central es el bateador de turno. Tiene de 1-0 Ewing, 2.54 su promedio. 7 jonrones, 28 carreras empujadas. 2x1. Parte de abajo del quinto, está ganando los Mets. El zurdo Young está en el box. Envío alto. Especie de check swing iba a ser en ese momento Ewing.
1: El martes que viene, martes 18, va a ser un día especial donde los fanáticos van a poder decirle adiós a Howie Rose, nuestro compañero en inglés, el hombre que lo pone en el libro cuando termina cada victoria de los Mets en Nueva York, que dice put in the book. Será como una

0: una despedida de parte de los fanáticos. Tendrán la gran oportunidad el próximo martes.
1: Muchos años, ¿verdad?
0: Sí, sí, muchos años. Así que vengan al estadio. Y a lo mejor tenemos más sorpresa por aquí el próximo martes.
1: Sí, gran, gran persona además, gran profesional. Aquí le tiro, levanta flanqueado por parte izquierda, sale a buscarlo en tercera base, también el patrullero izquierdo, imposible. La pelota fue a los palcos bajos, en la parte izquierda aquí del City Field.
0: Y Howie, Howie en los Mets, donde quiera que pise.
1: Y siempre está en la radio, ¿verdad?
0: Sí, sí, yo recuerdo cuando el Chase Stadium, él hacía un show antes del partido, antes de Murphy. Y era un tipo querido, tremendo. Así que se lo va a Howie, se va para Florida. Yo le dije, aprovecha y visita las aguas más azules de mar alguno, las aguas de República Dominicana, para que te dé un baño de locura ahí, ¿eh?
1: Le tira matazo en dirección al centro del terreno, matazo el patrullero central allá en la zona de aviso, busca más y le llegó a la pelota, John, en una espectacular jugada que yo personalmente pongo entre doble signo de admiración.
0: Espectacular la jugada de este hombre llegando allá a la pared y enlazándose con la pelota, demostrando que uno de los mejores. 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
1: Exactamente, aquí viene Paquito Lindón. Tiene 12 cuadrangulares, 31 carreras remolcadas, 2.39 de promedio, Paquito Lindón. Paquito, ayer conectó cuadrangular en el sexto episodio por todo lo largo del jardín de la izquierda. Entonces digo, ahora es cuando es. Y de ahí lo adelante, los Mex, viniendo de atrás, hicieron un comeback. Se llevaron la victoria. Pidió tiempo el bateador, el árbitro se lo concede. Lanzamiento anulado aquí para el pitcher.
0: Sí, los lanzadores.
1: Sí, porque puede lesionar.
0: Sí. 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
1: Paquito le pide disculpas aquí al pitcher y sin embargo el pitcher se la acepta y le dice al árbitro algo. Más tiempo, por favor.
0: Sí, sí. Damos un poquito más de tiempo.
1: Exacto. Pues ya tú vienes con la fuerza de empuje de los movimientos.
0: Sí, Paquito, porque entiende que eso es un problema para los lanzadores.
1: Exactamente. Aquí vamos, conteo para Paquito de 0 y 1. Ahora tiene 1 y 1. Paquito Lindor.
0: 58 lanzamientos ya para el zurdo Will Dion.
1: Casi está pegado con Chomana ya, ¿no?
0: Sí.
1: Que ha pichado desde el principio.
0: Pero ha hecho tremendo trabajo, Johnny.
1: Sí, sí, ha sido un problema.
0: Ha paralizado los bates, Mex.
1: Paquito le tira patazo en dirección al jardín de la izquierda, alineada y sale de foul. A ratos se paró la parte izquierda.
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1: Levanta fly, aquí el tercera base viene a buscarlo en zona foul, y la tiene ahí para fallar Paquito Lindor, segundo out.
0: Y sigue dominando ahí, Dion, los bateadores de los Mets de Nueva York. No le ha permitido absolutamente nada. Solamente un hombre se le ha envasado y fue por base por bolas, Johnny.
1: ¿Sabes que ayer estuve conversando con...
0: ¿Con quién, Johnny?
1: Mark Vientos.
0: Ok, el hijo de Don Charlie.
1: El hijo de Charlie Vientos.
0: Ajá.
1: Bastante recuperado, estuvo haciendo ejercicios ahí calisténicos después de fildear, después de correr, movimiento hacia la derecha, lateral, izquierdo, atrás y adelante. La próxima semana ya estará en juego Mark Vientos.
0: No me digas.
1: En ligas menores.
0: Bueno, por lo menos rehabilitación.
1: Sí,
0: ¿verdad?
1: En ligas menores.
0: Qué bueno, buena noticia.
1: Aquí está Bot, el hijo de Dante Bichette. Tiene 12 jonrones, .261 su promedio, 62 carreras empujadas o remolcadas, como usted quiera. Es el líder absoluto de los New York Mets. Aquí le tira batazo en dirección al jardín de la izquierda, cerca de los 358 pies, pero no tan pegado. Ahí a la zona de aviso, la captura.

0: El patrullero izquierdo y así se va la entrada, queridos amigos míos, de 1, 2 y 3 para los New York Mets, que siguen ganando, marcador de 2 carreras por 1 en 5 entradas completas por Audacy Mex Radio en español, Brian.
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0: Aquí vamos, así somos y así seguimos. Parte alta del sexto episodio, 2-1. Están ganando los New York Mets. Y ahí vamos, en el picnic, a batear al patrullero izquierdo que se ponchó tirándole. Eso fue en el tercer episodio, frente a Sean Manaya, el abridor. Aquí va Sean, 61 picheos, 16 bolas, 45 strikes, metido y recordándonos sus grandes momentos. Aquí el zurdo Sean Manaya.
5: Este ha sido un regreso aplaudido, Johnny, ¿eh?
0: Ajá, trae en equilibrio.
5: Porque este hombre muy querido en el clubhouse. Es el único pelotero que se ve en tren a su casa.
0: Ah, sí, bueno, una vez, bueno, una de las tantas veces, por poco. Oh, lo golpeó. Golpeó aquí Pinckney. Andrew Pinckney.
5: Así que ahí va hacia primera. 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
0: Aquí está Dylan Crooks, el patazo flasheado por la parte derecha, lo busca ya el patrullero, la pelota se va abriendo los pactos vagos, se la llevó de aire, hay un fanático, y por eso ustedes escuchan ese aplauso. Si no la captura, ustedes deben escuchar, tac, tac, escucha.
5: Venido preparados, finos hoy. Vemos al lanzador Will Dion de los Nacionales.
0: Está tirándole aquí. Sweeper de 77 millas. Entonces, cuando tú tienes un pitcher y tú como manager te tira con control, dominio para la batería contraria y tú pasas el quinto episodio y en un sexto inning ganando, aunque sea por la mínima, es un aliciente incomparable.
5: ¿Que no?
0: Es un aliciente incomparable.
5: Oh, no, claro.
0: Para el manager.
5: ¿Sí? Ese es el gol de cada manager, exacto. Que su lanzador le llegue a 5 entradas.
0: Exacto.
5: Sí.
0: Y va un pitcher que es estelar y que ha tenido una caída, hora de caída, y ha vuelto otra vez por su fuerza.
5: Yeah.
0: Una franca recuperación.
5: Se ha levantado como en el ave fénix.
0: Exactamente. Patazo en dirección al jardín de la derecha, el patrullero derecho hacia adelante, a la altura del pecho, ahí con todo estilo, la tiene para el primer out.
5: Y un batazo bien conectado, pero estaba perfectamente colocado. El jardinero derecho dio solamente 2 pasos hacia el frente para capturarla.
0: Sí, Benji, que a veces lo hemos visto también en el izquierdo, pero en el derecho veo que tiene como un mejor desenvolvimiento. Pero Gilbert es el que está trabajando con eso. Gilbert sabe de eso.
5: Sí, sí. Tiene que cuidarse de este hombre.
0: Sí, ya Chaparro le botó la pelota de cuadrangular.
5: Sí, tiene fuerza.
0: Tiene un ponche además. Chaparro, Andrés Chaparro, el de la vigilla en Venezuela. Saludo para todos los hermanos.

0: La Tierra está incómoda, Johnny, porque es que nosotros, los seres humanos, hemos hecho de la Tierra lo que nos ha dado la gana.
1: Sí, hemos abusado de ella.
0: Y aparte de eso, el tirar plástico a los ríos, que son los que alimentan la Tierra, la arboleada, los bosques. Entonces, yo me imagino que producto también de estos calentones que hemos recibido últimamente, que no se le está prestando atención al calentamiento global,
1: La debida atención.
0: Sí, no se le está prestando atención.
1: Estoy muy de acuerdo contigo.
0: Sí, y esto pues es delicado.
1: En 3 y 2, Chaparro. Bola afuera, lo perdió, lo estaba seleccionando tanto, con tanto picheo fino, y lo pierde aquí con solamente un out, corredores en primera y en segunda por los nacionales. Y Panchito está mirando hacia el dugout.
0: Sí, primera situación un poquito preocupante, la que se le presenta aquí al zurdo Sean Manaya. Tiene 74 lanzamientos. Ahí entra Lindor, yo me imagino que mandado por la dirigencia de los Mets de Nueva York, simplemente, y está hablando ahí con Francisco Álvarez. Esto de Chaparro, yo me imagino, había que cuidarlo, ¿no?
1: Había que cuidarlo un poquitico.
0: Quizá no tanto.
1: Sí, porque Chaparro, a veces oportuno, pero no es tampoco un estador de sumo peligro. Es un chaparro, ¿no?
0: Sí.
1: Un chaparrito.
0: No es chaparrito, ¿no? Tiene ahí como
1: un chaparro, Maxi. Parecido a
0: 6 pies de altura.
1: El chaparro.
0: ¿Tú eres un chaparro?
1: Es un chaparro.
0: ¿Tú eres un chaparro?
1: Yo no, yo me los doy dos. Se separan los corredores, sus respectivos almohadillas. El empate a 180 pies de la goma. Trae tirándole aquí. Uno y uno el conteo para Brady Holmes. Tiene 8 jonrones, 28 remolcadas en lo que va de temporada del béisbol de las grandes ligas. 293. 240 su promedio, 293 el OBP. Y ahora se parece que tiene problemas con la mascota, Panchito,
0: Sí, ahí está. Están dando el tiempo del lugar. Mañana a la 1:40 termina esta serie. Ya su última visita aquí a City Field de los Nacionales. Va a quedar una serie, pero es allá en Washington.
1: Lanzamiento 3/4, le tira batazo flechado por la parte izquierda. Se va abriendo, se abre. Al final se abrió de foul.
0: ¡Jonrón! Le dio al poste divisorio.
1: ¡Oh! Pues se fue la pelota aquí de Brady Hawks por el jardín de la izquierda. Al rato parecía que era de foul, se había parado la parte izquierda y la pelota entonces da en el poste y cuadrangular y toma el mando aquí el equipo de los Nacionales de Washington, cuando lo tenía prácticamente dominado aquí Sean Manaya, al bateador de turno. Y ahí vamos, así es el béisbol, Maxi.
0: Wow, esta pelota fue derechita al poste divisorio, al poste Mamey de la parte izquierda. Chocó allá y se convierte en cuadrangular. Apenas el cuadrangular número 9 del año para House, poniendo el partido 4-2 a favor de los Nacionales.
1: Así vamos. Y así seguimos.
0: Mira, Johnny, mira. ¡Pum!
1: Wow, dio el poste, sí. El rolling por primera. La tiene John. El mismo pisa sin asistencia al alto. Ahí falla, sí, Orange. El parador y corto. Sin asistencia en primera.
0: Y se produce el segundo out de la entrada.
1: Entonces adelante. Anotaron. Ahí Don Kick. Anotó también Chaparro. Y el hombre que dio el cuadrangular. Holmes.
0: La pelota, wow, esa pelota poste. Parecía que iba a cortar.
1: Incluso el propio árbitro, cuando se gira, como que medio confundido por cuando topa en el poste ya automáticamente.
0: Ajá.
1: Aquí vamos, 3 carreras en esta misma entrada. Dominio completo que tenía aquí Sean Manaya. Este es Harry Ford, que está en el cajón de bateo. Es el catcher.
0: Este puede ser un mensaje para los Mets de Nueva York, Johnny, de que tienen que despertarse. Han conectado nada más un hit en este partido.
1: Todo lo demás tú sabes.

0: Primer episodio, las bases por bolas que otorgó el pitcher abridor, y ahí fue donde hicieron las dos carreras el daño mayor para el equipo de Nacional, que está haciendo lo mismo que hicieron los Mets ayer, viniendo desde atrás, haciendo un comeback y yéndose delante. Pero claro, falta todavía un poquitito más de juego, y el equipo de los Mets con una posibilidad más de bateo por ser el home clock. Bien atrás, casi en la grama exterior, está Buck Pichet. Ahora con 83 picheos, Sean Manaea.
1: Que ahora me pongo a pensar, Johnny, si después de esa base por bolas de Chaparro, no debió de entrar el pitching coach.
0: Y que Panchito pidió que entraran. ¿Tú te recordarás? Panchito iba caminando para que entraran y el propio Green le dijo que no.
1: Sí, que a veces una entrada del pitching coach, claro, salva muchas cosas.
0: Claro, como siempre hablamos, cada turno es diferente para el bateador. Ahora lo perdió y ahora está descontrolado. Ha perdido la localización aquí, Sean Manaea, y esto es peligroso. Y no hay nadie, absolutamente nadie, calentando en el bullpen de los Mets.
1: Es la segunda base por bolas que otorga Sean Manaea, y ahí está saliendo Justin Wheeler, el pitching coach de los Mets de Nueva York, un poquito tarde. Realmente hay que seguir peleando este juego. Ahí está el manager Andy Green, él mismo encargándose de llamar allá a la casa de Cheito Rosado.
0: Rosado, sí. Allá el bullpen, sí.
1: Pone a alguien a calentar ahí rápidamente. Se va Justin Wheeler.
0: Un bullpen que antes de los cambios, Maxi, era el 1, digo, el 2-3 del circuito.
1: Las grandes ligas.
0: Sí, no, del circuito, y el número 3 y 4 a veces de todas las grandes ligas.
1: Sí, señor.
0: Entre los 30 equipos. Te digo, esto antes de los cambios.
1: Claro.
0: De Pinter, de Razová y compañía.
1: Por eso se fueron, porque
0: aquí viene, le tira y conecta un hit de línea hacia el jardín de la izquierda. Cortó al primer bound. El patrullero y corredores ahora en primera y en segunda. Y siguen atacando los Nacionales.
1: Sí, señor. Es el hombre número 7. Ahora viene el número 8 al plato. Este va a ser el último bateador del Johnny.
0: Y este bateo ha estado bateando bien en la serie.
1: Taylor Lyle va a ser el último bateador, y la única razón que le va a pichar es porque es zurdo.
0: Zurdo contra zurdo. Ayer él estuvo jugando en el jardín de la derecha. Si mal no recuerdo. Sí, exactamente. Al primer lanzamiento la tira, conecta fly de foul por la parte izquierda. La pelota va al tercer piso. Y él pegó hit en el mismo primer episodio. Después se pasó por ocupada. Buen batazo al jardín central, al jardín derecho, en el sexto inning. Aquí le tira batazo en dirección al jardín de la derecha. Busca más el patrullero derecho. ¡Oh! Le llegó a ese batazo, jugándosela ahí contra el Sol, para eliminar aquí a Lil para el tercer out. Trae el jardín de la derecha esta entrada, parte de arriba, que se va con un total de 3 carreras, incluyendo el cuadrangular de Brady Hall por todo lo largo del jardín de la izquierda. Partido 4, carrera por 2 por Big Out Radio en español.
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4: Aquí estamos, en pelota. José viene un nuevo lanzador. Aquí en la parte de abajo. El sexto episodio, 4x2. Ahora arriba los.
5: Don Cosgrove es el hombre que viene a lanzar por los Nacionales. Haciendo su salida número 13 del año. 0 ganado, 2 perdidos. Efectividad de 3.27 en 11 entradas. 9 ponches. Wide de 1.18. Y esta llamada al bullpen. 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
4: También es zurdo aquí el nuevo lanzador, Tom Cosgrove. Merece ese sustituyendo. Este es el número 3, ¿verdad?
5: Pitcher número 3. Sí, señor. Sí, señor.
4: Pitcher número 3 que utiliza aquí el alto mando de Washington. Porque Tico lo golpea, ¿verdad? La repetición del lanzamiento. ¡Oh! Benji.
5: ¿Por qué no cogerlo para el equipo, verdad?
4: Sí, lo que pasa es que
5: llegó a, era 73 millas por hora.
4: Ah, bueno, hasta para allá lo coge.
5: Sí.
4: Ey, me imagino. Ahí vamos. Uno y uno el conteo para Carson Bench. El patrullero derecho la tira, conecta patazo en dirección al jardín de la derecha. Atrás, el patrullero derecho se ha quedado mirando la pelota. Queridos amigos míos, amantes del béisbol en Nueva York y en el mundo. Y ahora que, ¿qué me dicen? ¿Qué me cuentan? Palo, palo, palo bonito. Palo a cuadrangular por todo lo largo del jardín de la derecha del Carson Bench. Y ahí vienen arrimándose y acercándose los New York Mets. ¿Qué te parece, Maxi?
5: Jonrón número 14 del año para Carson Bench. Su carrera impulsada número 49. Sigue enseñando a este hombre que no le importan zurdos o derechos.
4: Exactamente, zurdo contra zurdo y palo, palo bonito. Otra vez, Jared Jones toca la pelota, buscó el pitcher, medio giro completo, el tiro es abierto a primera y quieto el hombre, así me gusta. Actividad, armonía, búscalo, sacude lo que tiene arena, sin miseria.
5: Segundo hit de la noche para Jared Jones. Aquí creando los Mets de Nueva York, haciendo cosas nuevas. Tocó la pelota, buscando cómo salirse de este letargo que traían los Mets de Nueva York de solamente un hit hasta la sexta entrada. Y aquí pues, jonrón y envasa en el próximo hombre, Johnny.
4: Y you remember lo que yo decía hace un ratito.
5: I don't remember.
4: Ya, decía, hay que tocar, buscarlo, como hacen algunos equipos que lo hicieron en la primera mitad de la temporada. El juego caribeño, situacional, toque, bateo y corrido, etc. Si el pitcher es zurdo, toca el caribeño.
5: Yes, sir, I remember.
4: Marcus Siemens, 14 jonrones. Foul. El partido ahora 4-3 por la mínima. Están ganando los Nationals de Washington.
5: Qué gusto ver a Carson Bench patear de esta forma contra zurdo, Johnny.
4: Ajá. Estos muchachos, los dos, son vibra nueva. Orlando Ribalta se levanta a calentar por el bullpen de los Nacionales. Le tira foul por la parte izquierda.
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4: A tres cuartos el lanzamiento, strike, tirándole que han ponchado, Marcos. Se poncha por primera vez esta tarde.
5: Así que
4: el 8, ¿no?
5: Continúan los ponches de parte de los lanzadores de los Nacionales.
4: El 9.
5: Del ponche número 9 que consiguen los pitchers Nacionales.
4: Una rotación de movimiento un poquitito raro. El pitcher zurdo que no lanza a tres cuartos sino por encima casi del hombro, ahora sí lo hizo por debajo del brazo. Le tira, conecta al rolling. Sí, Abraham busca la pelota, hace su mano enguantada, se mueve rápidamente, pasó a segunda, un out a primera, quieto en primera.
5: Wow.

0: esta fue una jugada sensacional de AJ Abrams. ¿Sí? De CJ Abrams. Vino buscando el batazo. El batazo, cuando llegó a territorio de él, le dio como un mal bound. Sí. Y no importa el bound que le dio, el hombre agarró la pelota y tiró el force a segunda.
1: La están pidiendo para reclamar, no lo de segunda, sino
0: la de primera.
1: La de primera, exactamente.
0: Sí, yo creo que va a ser out también. Vamos a ver si la van a revisar. Ok, van a revisarla. Yo la vi out. Yo la vi doble play.
1: Yo. Bueno, yo he visto muchas cosas a veces y cuando viene otra.
0: Ok.
1: Yo a veces no.
0: Ojalá equivocarme.
1: No, yo digo que a veces. Yo sé que esto es más dinámico, pero lo que sucede es que a veces hemos visto, tú también, en esto. Mira, esto es out.
0: Ok.
1: Esto es out.
0: Así que. No, cantado todo.
1: Sí, bien. Sí, sí, out. ¿Verdad que sí? El arbitrito sí.
0: Ok. Ahora sí.
1: Ah, lo va a hacer otra mejor. Pero él lo hizo ahorita. Es que no se habían dado cuenta los Mets.
0: Ok. Exacto. Doble play la jugada.
1: Doble play la jugada, exactamente. Si usted anota como doble play.
0: 6-4-3.
1: Exacto. Y entonces, el público aquí, ustedes saben. Por eso decía, hay cosas que no se van a reclamar, pero tú viste que fue out. Yo la vi muy, muy complicada. Cualquier decisión era aceptable, indiscutiblemente. Aquí. Ya fue entonces el sexto episodio, 4-3, arriba los Washington National, por Audio Mex Radio en español, Brian.
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1: Aquí estamos en pelota, vamos a la parte alta del séptimo episodio. Por la mínima, 4-3, Washington está derrotando a los New York Mets. Y aquí regresa con ustedes y nosotros una vez más. La voz más escuchada en el área triestatal, Max Pérez Jiménez.
0: Muchas gracias, Johnny Trujillo. Vamos a la primera parte de la séptima entrada. Sigue Sean Manaea por los Mets de Nueva York en la lomita. Cuando viene a batear Nacín Núñez. Foul hacia atrás, primer strike. Lanzamiento un poquito afuera.
1: No, lo que pasa, Max, que cuando el juego se pega... Entonces miran para Sean Manaea y dicen, Sean, a mí nadie me saca de aquí. Y ahora por la mínima menos.
0: Batazo entre primera y segunda. Se va de hit al jardín derecho. Y yo me imagino que jugador a jugador. Va a ser ya todo para él, casi seguro, Johnny. Lo van a llevar jugador a jugador, bateador a bateador. Y va a venir aquí a batear por los nacionales.
1: ¿Este no es John?
0: Es Pinkney. Ok, entonces hombre en primera. Va y se robo, Johnny.
1: Tiene que tener también mucho cuidado porque el pitcher es zurdo. Se queda de frente.
0: Se fue. Lo han atrapado entre primera y segunda. Ahí va, lo están perdiendo. Atrás de él, Jarrett Young. Ahora Lindor le pega y hace el out. La jugada no fue Semien el que hizo el out. Así que la jugada, el out en el corredor de primera de Luis.

0: 1 al 3 al 6 al 4.
1: Una ardilla.
0: 1. Wow.
1: Una ardilla.
0: 1 al 3.
1: 4 para 1.
0: 6 al 4.
1: 4 para 1.
0: Sí, señor. Es que corre, sí, hombre.
1: Sí, la ardilla del Bronx, ¿no? La ardilla del Bronx.
0: El crédito aquí hay que dárselo a Sean Manaea.
1: Sí, sí, incluso yo te estaba diciendo, debe tener mucho cuidado porque el pitcher es zurdo, te quedas de frente y ahí vimos servir en ese momento.
0: Esta podría ser, Johnny, a la postre, la gran jugada del partido, ¿eh?
1: Sí, sí.
0: Saca batazo peligroso hacia el right field, allá la va buscando, la bola choca de aire contra la pared, viene lejos. El hombre sigue para tercera. Viene el tiro y es triple para Pickney.
1: Aquí la jugada era ya con precisión. Un jugador jardinero de más experiencia se da cuenta de lo que juega entonces al rebote. No lo hace el patrullero. Y Bencho lo que hace es que se mete entonces en complicaciones, porque cuando la pelota choca con el acolchado sale disparada para atrás y el corredor iba a todo mandar, ¿no? Aquí se va ya Sean Manaea.
0: Sí.
1: Y entonces ha entrado aquí Henry Green, se va el abridor y nos vamos nosotros también, Brian, estamos listos, ahí vamos.
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2: Aquí estamos en pelota. Viene un nuevo lanzador, sustituye aquí a Sean Manea. Se trata de Daniel Núñez, que ha tirado en 3 partidos. No tiene victoria, no tiene derrotas. Su efectividad altísima, 19.29 en 2 1/3 de entradas, con 3 ponches, y el whip altísimo también, 3.88. Como dice Max, la velocidad está ahí, pero ha tenido problemas con la localización, problemas que no se ha estado moviendo ese tipo de recta. Cuadro adentro y aquí regresa Max.
3: 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Lotería de Nueva York, viene a batear Dylan Cruz, el jardinero derecho de los Nacionales, hombre en tercera. El cuadro, como dijo Johnny, jugando adentro, tratando de evitar la carrera. Núñez en la lomita por los Mets de Nueva York. No le ha ido bien a Daniel. Saca batazo elevado hacia el right field. Lo viene buscando, lo captura. Viene rápido el tiro. ¡Y lo esperaron! ¡En la goma! ¡Tiro perfecto de Carson Bay! Para cerrar la entrada. ¡Qué forma de cerrar una entrada! Otro tiro perfecto de Carson Bench. Se van con 0 los Nacionales. 4-3. Está ganando Washington en el béisbol de los Mex de Nueva York. 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
9: Vámonos, amigos fanáticos, a la parte baja de la séptima entrada. Nuevo lanzador por los Nacionales.
10: Sí, efectivamente, se trata de Orlando Ribalta, el de Santa Clara. Qué lindo es Villa Clara, en el centro de Cuba. Apenas ese cargo del box, 38 partidos, 0 victorias, 2 derrotas, 3.50 su efectividad en 36 innings lanzados, con 32 ponches y un whip bastante bueno de 1.19. Orlando Ribalta, arriba, Maxi.
9: 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Esa jugada espectacular.
10: Wow.
9: Del 9 al 2 para hacer el tercer out. 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
10: No. Aquí está Ribalta, que es el pitcher. Es el pitcher de, una vez más, por parte de los Nacionales de Washington. Pitcher espigado, además.
9: Señor. Lanzamiento foul por la parte izquierda. Qué jugadota,
10: Johnny. No, de jugada, muchacho, adelantó y el tiro perfecto, el tiro que debe de hacerse en situaciones como esta. También la asistencia ahí de Panchito Álvarez en la receptoría.
9: ¿Podría ser esta la jugada del partido, Johnny?
10: Sí, sí.
9: Swing, abanica y se poncha otra vez Jorge Polanco. Hay un out.
10: Poncha número 10 que se toman los bateadores de los Mex. El número 2 para Jorge Polanco.
9: Viene Francisco Álvarez a batear. Lleva de dos nada esta noche, esta tarde. Tarde coreana aquí en el City Field. La jugada del partido, ese AO del 9 al 2. 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Hay que irlo a ver, Johnny.
10: Sí. Yo hablé con él la semana esta que termina, muy entusiasmado, y él no está retirado, como bien me dijo. Dice, no, yo ni no estoy retirado, yo, como dicen los viejos...
9: Oye, mi socio, no estoy retirado.
10: Como
9: no,
10: dicen
9: no.
10: Los viejos jugadores, todavía falta un cartucho por tirar.
9: Sí. Una bola, un strike, la cuenta para Álvarez. Vamos a ver si se desaforra, si se sacude Francisco Álvarez. Lanzamiento abierto, dos bolas, un strike.
10: Lanzamiento que se duerme ahí, especie de slider, en la esquina opuesta al bateador derecho, Panchito Álvarez, el de Guatire, el hijo del

0: Doña Yolanda.
1: Señor, se sale Álvarez, lo protege el árbitro principal, Néstor Ceja. Venezolanos los dos. Vuelve y se mete a la caja de bateo Álvarez. Sí, necesita un respiro grande. Álvarez tiene 10 ponches en 11 turnos, Johnny.
0: En cualquier momento la desaparece, Maxi.
1: Ojalá que te oiga. 2 y 1, la cuenta. Viene el lanzamiento. Swing, abanica. Y lo ponen en 2 y 2.
0: El Olímpico, Daniel Duarte.
1: Comienza a calentar.
0: Exactamente, está estirándose ahí en el bullpen junto a Cheo Rosado.
1: El mexicano Daniel Duarte.
0: El Olímpico.
1: Se sale. Vuelve y se mete Francisco Álvarez. 2 bolas, 2 strikes. Rivalta, Orlando Rivalta, 28 años de edad. Este joven
0: de Santa Clara, de la misma tierra del Duque Hernández.
1: Ajá. Foul hacia atrás. Aquí no hizo tanto swing. Fue buscando hacer contacto, Johnny.
0: Santa Clara, que es la capital de Villa Clara, el centro de Cuba.
1: Ok.
0: Hombre, por ahí también estuvo.
1: ¿Qué se produce ahí, Johnny?
0: Caña.
1: Caña de azúcar.
0: Mucha caña, mucha montaña de
1: frío. Ok. Lanzamiento abierto, lo lleva a la cuenta máxima. 3 bolas, 2 strikes. 4-3, ganando los nacionales. Jugamos a la parte baja de la séptima.
0: La original del Duque. Por ahí también estuvo Martín Digo.
1: Ajá.
0: Dirigiendo los Lobos de Villa Clara en un tiempo, en la década del 50.
1: Ok, ok. Listo el derecho. Foul hacia atrás. La busca el receptor, pero la bola se va al grandstand, a los fanáticos. Sigue la cuenta de 3 bolas, 2 strikes para Francisco Álvarez.
0: Aunque Martín Digo también dirigió y estuvo con los Elefantes de Cienfuegos, la pelota antigua, pelota de la Liga Cubana.
1: Okay.
0: Y también con los New York Cubans, que jugaban aquí en el Polo Ground.
1: Okay.
0: Que ahí también jugaron los Mex.
1: Sí, yo te he dicho que tengo la camisa de los New York Cubans, ¿verdad? La original.
0: ¿De los New York Cubans o de los Cuban Kings?
1: Oh, de los Cuban Kings.
0: Ah, eso, sí.
1: Saca batazo elevado por la parte derecha. Ya lo va buscando el jardinero derecho. Y la captura de Dylan Cruz para el segundo out.
0: La llevó lejos. Aquí Panchito Álvarez. Un poco elevado este batazo. Hoy las banderolas, las banderas, no están soplando favorable para la parte derecha. Pero por lo menos dio un avance de que va viendo mejor la pelota Pancho.
1: Hay dos outs cuando viene AJ Ewing. Chocó bien en su último turno al bate. 4 carreras, 6 hits para los nacionales. 3 carreras, 3 hits para los Mex de Nueva York. Rivalta lanzando por los nacionales. Pegada, primera mala.
0: Ya Ewing viene aquí a batear por cuarta vez. Hace por bolas. Su primer turno al bate, fly al izquierdo en el segundo y fly al central en el quinto.
1: 6 1/3 entradas para Sean Manaya. Puede perder, no puede ganar. Permitió 6 hits, 4 carreras, fueron limpias las 4. 2 bases por bolas, 7 ponches, permitió 2 cuadrangulares.
0: Él confiado en que podía, con el equipo acercándose, podía terminar la moral de un jugador de como campeón que es Sean Manaya.
1: Pero no tuvo ayuda ofensiva, ¿eh?
0: No, pero imagínate que todavía el equipo tiene poca ofensiva. Cuando él estaba ganando el partido, el equipo solamente tenía un hit.
1: 3 y nada, batazo fuerte hacia el right field. Lo busca y lo está capturando Cruz. Volvió a darle fuerte, pero sin suerte. Termina la entrada, se van los Mex de Nueva York con 0. Se han jugado 7. 4-3 se está ganando Washington en el béisbol de los Mex por Audacy Mex Radio en español.
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3: Vámonos, amigos fanáticos, a la primera parte de la octava entrada. Sigue Núñez y Johnny.
4: Sí, aquí Pepe vuelve una vez más. Daniel Núñez, que lo salvó un poquitito también, podríamos decir. O sea, salió de la situación complicada por el tiro del patrullero derecho a la goma en la doble matanza que realizó el equipo.
3: Los dos bateadores que le conectaron, lo conectaron fuerte.
4: Fuerte, exactamente.
3: Quiere enfrentarse aquí a Abimelet Ortiz. Viene a batear de emergente, Johnny.
4: Nosotros le cambiamos
3: por
4: el nombre.
3: Por los nacionales, por Chaparro.
4: ¿Oíste?
3: ¿Cómo le pusieron?
4: Néstor Hidro, Abi.
3: Ok, Abi Ortiz.
4: Abi Ortiz.
3: ¿Y por qué hay que poner el nombre tan, tan difícil? Faula hacia atrás.
4: Entonces, Abi viene por Chaparro. Mira cómo es el mismo. El hombre que ha conectado cuadrangular y ha anotado dos carreras de las cuatro que tiene el equipo, tú lo quitas, entonces trae a Abi Ortiz. Abi estuvo jugando ayer, Ortiz estaba de segundo bate y sin asistencia en primera, se pasó por error y en total se fue de 5-0.
3: Batazo de hit al central, ahí cortando rápidamente el jardinero central AJ, viene al cuadro. Ahí tienen hombre en primera los nacionales.
4: Y a veces tú dices, bueno, pero quité un bateador para poner otro que en el día anterior no le había ido bien. Pero como yo he estado analizando siempre, aquí está el ojo métrico del manager.
3: Viene Brady House. Este muchacho es pillado, House. Es alto, Johnny. 6'4 de estatura.
4: Wow.
3: Hombre en primera, no hay out. 0 bola, 1 strike, va a primera. Regresa sin ninguna novedad. Estamos jugando la octava entrada. 4-3 ganando los nacionales. Abriendo bastante el corredor de primera ahí, Abi Ortiz. Bola la primera. 1 bola, 1 strike. 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Pegada, va el tiro a primera. No hay nada.
4: Porque tiro alto el tiro aquí de Panchito, que lo hace muy bien la devolución a primera con el corredor ahí. Pero si lo hace un poquitito más abajo, había jugado en primera.
3: 2-1 la cuenta. Ha abierto.
4: Su velocidad está ahí, 96 millas. Esta recta de 4 costuras. A ver, movimiento otra vez.
3: Jeffrey Yang calentando en el bullpen de los Mets de Nueva York.
4: La sentencia.
3: Sí.
4: El hijo de Nadei.
3: Nuestro entrevistado en el día de hoy.
4: De Nadei.
3: Swing, abanica, 3-2.
4: Nadei, ¿cómo se llama el papá?
3: Nadei y el papá se llama. Yo soy malo para eso.
4: Giancarlo.
3: Ese es tu departamento.
4: El departamento de familia.
3: Soy tirándole al tercero y lo ponchó para el primer out.
4: Wow. Bonito lanzamiento aquí tirado por Núñez. El lanzamiento se le mueve, cae en la esquina opuesta. Y ahí vamos.
3: Hay un out. Cuando viene a batear CJ Abrams. Y ahí viene Mr. Andy Green. Va a venir nuevo lanzador por los

0: Knicks de Nueva York. Así que amigos, vamos a tomar una breve pausa y ya regresamos. 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
2: Aquí vamos, así somos y así seguimos. Entonces viene Jeffrey Kent a hacerse cargo aquí del box. No tiene victoria, no tiene derrota. Ha lanzado 3 1/3 de entrada. Su efectividad 2.70 con 3 ponches y un buen pick de 2.70. Es la actuación de la sentencia, como le dicen, con su música, que me dice Brian, que esa música que están ustedes escuchando, pues se la dedicaron, o sea, fue compuesta para él específicamente. Aquí está el hijo de Nadei y Giancarlos, y aquí está Mac Pérez Jiménez.
0: 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Abrams. Primera vez pichando aquí en casa, en el City Field. Jeffrey Yan, lanzamiento, strike cantado el primero.
2: Exactamente, viene aquí rompiendo esa sinker de 97 millas, porque además de su espectáculo, él tiene buena velocidad. Con 95, 96, 97 millas, y lo vi rondando a la 99 en una oportunidad.
0: Hombre primera, viene el lanzamiento. Un poquito pegada. Cadenón ahí que se puede ir para adelante, pesa Johnny esa cadena, ¿verdad?
2: Sí, hay que ver si fue Moisés Fabián que le regaló esa cadena.
0: Una bola, un strike, batazo por primera, la tiene la primera base, hace el lado espectacular ahí, Jarry Young sin asistencia, pero fue imposible que se incorporara y tirara a segunda, así que hacen el lado número 2. En primera, de manera espectacular, Jarry Young ahí, así que hay un out, hombre en segunda. Dos outs, exacto. Hombre en segunda.
2: Mira, eso que tú dices, de manera espectacular, lo he visto hacer esa jugada ayer también. Ayer hizo una jugada de doble matanza, una línea directa, pisa, inmediatamente tira. Entonces después, porque le dio tanto tiempo a tirar a segunda para que Paquito cubriera. Buenos reflejos condicionados, bien, bien, que ha estado jugando la primera base Jarry Young.
0: Harry Ford es el hombre que viene a batear con hombre en segunda. Jeffrey Yang en la lomita por los Mets de Nueva York. El de la Romana, República Dominicana, Jeffrey Yang.
2: Sí mismo, de la ciudad turística de la Romana, donde son los toros, aunque él es de las Estrellas Orientales.
0: La capital de Bayahibe. Foul hacia atrás. Una bola, un strike, la cuenta para Harry Ford. Estamos jugando la primera parte de la octava entrada. Partido 4-3, ganando Washington. Jeffrey en la lomita. Viene el lanzamiento, bajita. Dos bolas, un strike. 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
2: Clayton Barrett está calentando.

0: cantando en el bullpen de los Nacionales de Washington.
1: Swine cantado el segundo, 2-2. El público ahora se cuelga del brazo zurdo de Jeffrey Young y le pide un strike más para cerrar la entrada.
0: Tremenda ovación. Tremenda ovación cuando salió.
1: Merecida.
0: Sí, cuando venían desde allá, desde el bullpen, por la parte derecha del jardín.
1: Yo me imagino que los fanáticos han leído la historia de este muchacho. ¡Sway! ¡Lo saltó! Y lo disfrutó ahí. Ya fui bien para el lado número 3. Así que, amigos, termina la entrada con 0 para los Nacionales. Se han jugado 7.5, 4-3. Están ganando los Nacionales en el béisbol de los Mex Pro, Dazzy Mex Radio en Español.
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1: Vámonos, amigos fanáticos, a la parte baja de la octava entrada. Viene un nuevo lanzador por los Nacionales.
0: Sí, efectivamente, se trata de Clayton Farrell, que viene a hacerse cargo del box, pitcher derecho, aquí a lanzar por parte del conjunto de los Nacionales de Washington. Una complicación aquí, ha tirado, tiene 5 victorias, 3 derrotas en 37 y un tercio de innings lanzados, con 3.65 su efectividad. Maxi,
1: patazo de hit al central, Lindor en primera. Así que Francisco Lindor dándole el saludo de inmediato al lanzador, a Lindor. 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Clayton Peter es el hombre que lanza por los Mets, por los Nacionales.
0: Entonces, Avi Ortiz está jugando en primera base. Recuerden que Avi entró por Chaparro a batear en el inning anterior.
1: Muy bien, Ortiz se queda en primera. Cambio directo por los Nacionales. Cuando viene a batear Bob Bichet. Bichet se ha ido de 3 nada esta tarde. Tarde coreana aquí en el City Field. Miren, va a primera. Regresa Lindor. Vamos a ver, Johnny, ¿quién está caliente? ¿Quién está frío en este partido? 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
0: Bueno, yo le voy a poner un poquitico de caliente hasta el quinto episodio. Ahí a John Manaya. Y por supuesto hay que dar a Benji también, que estuvo con ese cuadrangular para poner delante a este equipo en el marcador. Lindor ha estado también soberbio.
1: Se le va la pelota al receptor, pero Lindor lo pensó, se va y lo atrapan en segunda. No reaccionó Lindor, así que out en segunda Francisco Lindor.
0: Seguimos con los que están calientes. Decía que Benji con ese cuadrangular, Paquito Lindor, que lleva hoy 2-2 también, pase por bola, carrera anotada. Ya le hablaba también ahí del pitcher abridor John Manaya. Y la jugada defensiva

0: hicieron el patrullero derecho en coordinación con Panchito Álvarez, o sea, de Benji a Panchito Álvarez, para la doble matanza y no permitir que el equipo adelantara más.
1: Batazo de hit al central. Primer hit de la tarde para Bobby Chet. Ahí está en primera con un out. ¿Y frío, Johnny?
0: Y frío ha estado la jornada de hoy, Panchito Álvarez.
1: Esto fue Quien Está Caliente, Quien Está Frío. 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Hombre, en primera, hay un out. Cuando Carson Bench viene a batear por los Mets de Nueva York. Lanzamiento alto afuera, primera mala.
0: Entonces, Paquito como que pensó, no reaccionó directamente.
1: No reaccionó rápido.
0: Fue una reacción que a cualquiera le pasa. Pero después, tú sabes, de este error mental vino el Hicks.
1: Alta y afuera. Estamos jugando la octava entrada, la parte baja de la octava entrada, presentada por Riverside Car and Limo, la grande y elegante de Nueva York. 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
0: Aquí por la
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0: mínima.
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0: Aquí por la mínima, Washington delante. Pero la posibilidad también del empate está en primera. Y bateando un hombre que ha estado hoy de 2-1, base por bolas y un cuadrangular.
1: Alto lanzamiento, lo perdió, base por bolas. Ahí va Bench para primera. Hombres en segunda y primera para los Mets de Nueva York. Y esto provoca rápidamente que el melenudo Simon Matthews, coach de picheo de los nacionales, salga a hablar con el lanzador, Johnny.
0: Sí, dos bases por bolas. Aquí ha recibido Bench. O sea, la base por bola que recibe ahora. Pero Bench también había conectado el cuadrangular en el sexto episodio para poner manejo ahí en el conjunto de los Mets, más pegado a los Washington Nationals.
1: Solamente fanáticos.
0: Sí, comerciar también aquí el trabajo del coach de picheo para orientarlo. Kodai Senga, el nuevo cerrador de los New York Mets, tirando pelotas, calentando allá en el bullpen.
1: Sí, señor. Cuando viene a batear Jared Young, Jared tiene 3-2 esta tarde. Lanzamiento. Strike cantado. By the way, escribí,
2: te mando un papelito ahí. Que lo dejaste fuera del caliente.
0: ¿Qué?
2: Jared Young te mandó un papelito diciendo que lo dejaste fuera de los calientes.
0: Sí, él ha estado bien. Es que hemos tenido muchas situaciones con la jugada. Por ejemplo, nunca me han puesto una jugada de defensa. Y la pusimos hoy porque se merecía tener el trabajo de Benji, porque era una situación que el hombre anotaba.
1: Claro,
0: y ahora
1: claro,
0: el juego no tuviera 4-3.
1: Yo te entiendo. 0-2 en la cuenta para Jared Young. El derecho Clayton Beater lanzando ahora por los nacionales. Es el lanzador número 5 que ha utilizado el manager Blake Butera esta tarde. Tarde coreana en el City Field. Foul hacia atrás.
0: Un poquitico atrás el bate aquí de Jones. En este lanzamiento. Si el bate está un poquito más adelante, el swing, movimiento de cadera, combinación todo, sincronizado, ese batazo caminaba lejos para la parte derecha.
2: Me hiciste recordar al general con el movimiento de cadera.
0: ¿El general? ¿Qué general?
2: El general de Panamá, ¿te acuerdas?
0: Oh, el cantante.
1: Oh, se le escapa la pelota al receptor y avanzan los corredores. El empate está en tercera. La ventaja está en segunda para los Mets de Nueva York. Y la cuenta se pone en una bola, 2 strikes para Jared Young.
0: Sí, fue de piconazo que tiró aquí, pero la pelota prácticamente era difícil, pero muy difícil de fildearla, de retenerla.
1: Le dan un wild pitch.
0: Sí, wild pitch, definitivamente. Un piconazo, vamos, casi medio metro por delante del total receptor en máscara. Four.
1: El turno ahora coge más color y sabor. Los fanáticos siguiendo a su equipo aquí en el City Field.
0: Anima las tribunas. Una tarde que el estadio no está completamente lleno, pero sí hay movimiento.

0: está bastante.
1: Aquí hay 30.
0: 31 o 32, sí.
1: Yo digo 30 para llevarte suave. Foul hacia atrás. Digo yo veo la parte de abajo bien llena. Está el poste divisorio. Veo buena asistencia en el piso nuestro.
0: Sí, pero si yo digo entre 31 y 32 aproximadamente.
1: Ok, alta. 2 y 2 la cuenta.
0: Bueno, el bullpen de Washington no ha estado muy bien.
1: Dos bolas, dos strikes.
0: Por eso Washington ha ido cediendo terreno. Estaba buscando entre 3 y 4 lugares en la tabla de posiciones y Miami se le ha quedado por encima.
1: Strike tirándole al tercero, lo ponchó para el segundo gran out este Johnny.
0: Sí, un gran out, un rectazo a la altura de las letras aproximadamente.
1: Así que dos outs cuando viene a batear Marcus Semien. Semien se ha ido en blanco esta tarde de dos nada. Consiguió base por bolas en la cuarta entrada. La del empate está en tercera. Quiso que no quiso. Strike cantado. El primero. Trabajo espectacular de el zurdo Will Dion de los Nacionales. Mantuvo a los Mex ahí en raya, Johnny.
0: Sí. Él desde el mismo primer episodio. Exacto, desde el mismo primer episodio. Y ahí veo, entró ponchando a Polanco.
1: Sí, señor.
0: Ponchó a Polanco. De ahí para arriba ponchó dos más. La entrada 3 la retiró de 1, 2 y 3.
1: Consiguió 8 ponches.
0: Wow.
1: 7 ponches consiguió. Trabajo espectacular. Una bola, un strike.
0: Marco responde.
1: Te están regalando la línea de primera. Chequea el árbitro de primera. Dice el árbitro principal, no hay que hacer nada. Yo lo vi. La cuenta ahora en una bola. Oh, le cantaron el strike.
0: Se lo cantó el alto de Juan.
1: Ok, una bola, dos strikes. Ok, pasó el bate.
0: Se nos fundió con ese lanzamiento, ¿eh? Uh-huh. El alto, el catcher pidió a primera y el árbitro dijo, no, strike. No hace falta, como tú dices.
1: Una bola, dos strikes. Viene el lanzamiento. Batazo fuerte, pero muy bien colocado. Está CJ al tiro a primera y hacen el lado del 6 al 3. Se van con cero los Mex en Nueva York. Se han jugado 8. El partido 4 por 3 ganando Washington en el béisbol de los Mex. 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
1: Vámonos, amigos fanáticos, a la primera parte de la novena entrada. 20 ahí de los Nacionales.
0: Sí, sí.

0: funcionar como Mex.
1: Poquito afuera, dos bolas, un strike.
0: Pero fíjate, estos envíos que hace él, estas rectas, 96, 97, 98 millas. O sea, él, además de su arte, como yo digo, tiene una buena, muy buena velocidad.
1: Strike cantado el segundo. Lo ponen 2-2.
0: Un rectazo que tú escuchas a la mascota cuando, sí, cuando sí. Recibe.
1: Él tiene, Johnny. Dos bolas, dos strikes. Jeffrey Yang en la lomita por los Mets de Nueva York. Viene el lanzamiento abierto. Lo lleva a la cuenta máxima. 3 bolas, 2 strikes.
0: Esta emisión con derecho de autor es presentada por los New York Mets. Y no puede ser representada. Y tampoco transmitido sin ninguna, de ninguna forma. Y los...
1: Batazo por el Sion, la tiene Lindor, va el tiro a primera, 6-3, retirado.
0: Y las cuentas y descripciones de este partido no pueden ser diseminadas sin el consentimiento expreso o por escrito de los New York Mets. Brian, anótalo por favor.
1: Hay un out, cuando viene a batear Dillon Lyle, el bateador designado de los nacionales.
0: Entonces preparándose, me imagino, es posible que haga algunos cambios para el noveno y último chance oficialmente para el equipo de los Mex. Pero aquí vendría la tanda de abajo, vendría Berry, Polanco y Panchito.
1: Vamos a ver, vamos a esperar, a ver qué va a hacer el dirigente. Foul por la parte izquierda. Vamos a sacar este cero, Johnny, primero.
0: Primero.
1: Ajá. Y después hablamos. O sea, ¿cómo está Jorge Polanco? ¿Tú le darías el turno a él?
0: Pregúntale a Brian primero.
1: ¡Ray! Tirándole al tercero. ¡Lo saltó! ¡Y lo mucho!
0: Vamos a repetir. Ve la repetición aquí, Brian. Póngalo otra vez. Ahí va. 1, 2, 3. ¡Ay, ay, ay!
1: Dos outs.
0: ¡Qué show, Jeffrey!
1: Señor.
0: Y como él dice, que desde muchacho veía a Carlos Pérez, a Pascual Pérez, Cutá, que era de los Yankees, a José Lima, o sea, tantos espectáculos y pitcher que hemos tenido con tanta acrobacia. Y este no, viene a darle emotividad al juego.
1: Claro, nos place muchísimo que aquí en casa este muchacho esté haciendo este buen trabajo. Swipe tirándole. Y los mete al hoyo. 0 bolas, 2 strikes. Cuidado, que lo podría saltar.
0: Y eso que hace el dar ese salto en coordinación con lanzar el picheo, también es algo que tú tienes que tener coordinación,
1: claro,
0: mental.
1: Claro. Lo saltó, pero no le gustó. Oh, lo revisó. Vamos a ver, pidió revisión Jeffrey Yang.
0: ¿Strike? No.
1: Sí, sí. Vamos a ver. Bola, lo perdió.
0: Lo perdió.
1: La cuenta en 1 bola, 2 strikes.
0: Casi nunca pide el pitcher, ¿sabes?
1: Es raro.
0: Ajá.
1: Bien llamado, no ven entrada, tú no pierdes nada.
0: Uno se divierte.
1: Y se dio duro en la cabeza, Johnny. Bajito afuera. 2 bolas, 2 strikes. La cuenta para...
0: A lo mejor...
1: Nassim Núñez.
0: Él se topó la cabeza y dice... ¡Caramba! Estaba cerquita, pero ya tú no te puedes tocar el casco, ¿no?
1: Ni no, no. Esta fue de verdad, Johnny. Porque se dio como 4 veces. ¡Pa, pa, pa, pa! ¡Listo! ¡Viene el lanzamiento! ¡Sway! ¡Lo saltó! ¡Y lo ponchó! ¡Au número 3! Se van con 0 los nacionales. Están ganando por 1-4 por 3 en el béisbol de los Mex. 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
5: Vámonos, amigos fanáticos, a la novena entrada de este partido. Parte baja de la novena entrada. Va a venir un nuevo lanzador por los nacionales.
6: Giovanni Cruz.
5: Así que el Jova.
6: Sí, él se hace cargo del box. Aquí Giovanni no tiene victoria, no tiene derrota. Ha tirado 8 innings. Su efectividad 4.50. La efectividad promedio de carreras limpias con 9 punches y un whip de 1.63. No good, como dice Néstor, porque ya después de 1.50 hasta 1.60 es complicado. Está permitiendo 2 hombres por cada inning. Juego de 9 episodios.
5: Es el sexto lanzador que usa el dirigente de los nacionales. 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Brett Beatty es el hombre que viene a batear por los Mex de Nueva York. Dice Giovanni que no está funcionando su pitch con.
6: Sí, ha estado el árbitro principal también ahí, Sega, a hablar con la. Haga entrar con el pitcher también y por el propio receptor, que ahora es Ford, que está en la receptoría. Ahí está Cruz, Giovanni Cruz, el Yoga, como dice Maxi.
5: Le trajeron uno nuevo, ¿verdad?
6: Sí.
5: Muy bien. Así que una bola cero strike la cuenta para Brett Beatty.
6: Es de San Francisco de Macorís, Giovanni Cruz.
5: Ok. De los chicos de Néstor Julio. Strike cantado el primero.
6: Esa es serie 56, ¿no?
5: No.
6: 53.
5: Sí, serie 56.
6: 56.
5: Yo sé que la Vega 47.
6: Ajá.
5: Una bola, un strike. Brett Beatty. Un poquito alta. Tiene 8 cuadrangulares, Brett Beatty. Tercera base mordiendo la grama interior por los nacionales.
6: Beatty ha tenido buenos momentos también, puede empatar este partido.
5: Tiene fuerza.
6: Tiene fuerza, exactamente.
5: Su cuadrangular lanzamiento número... pegado, tercera mala, 3 y 1 la cuenta.
6: Puede conectar su cuadrangular número 9.
5: Era el círculo de espera. Jorge Polanco por los Mex de Nueva York. Pegada, la cuarta mala. Lo perdió. Ahí va hacia primera Brett Beatty.
6: Entonces aquí el empate pues ya entra en circulación. Beatty. El movimiento que puede hacer el equipo. Si Jorge Polanco pues despierta, puede cambiar el colorido, puede cambiar el marcador. Polanco en esta oportunidad. Una oportunidad que le está dando una vez más de confianza el manager Andy Green.
5: Presenta el bate para tocar, la deja pasar, es strike cantado. El primero para Polanco. Se ha ido de 3 nada Polanco. Bateando 1.34. Jorge Polanco desaparecido del mapa. Totalmente. Bajita, se pareja la cuenta, una bola, un strike. Allá está Tim Leiper, el coach de tercera de los Mex de Nueva York, dándole ánimo. Y en primera está Jibril Gómez, el hijo
6: de Gómez.
5: de Mr.

0: Gómez. Strike tirándole al segundo. Ya lo ponen en una bola, dos strikes. Jorge Polanco. Un hit. No, tres hits en los últimos 23 turnos al bate.
1: Entre ellos un honrón, ¿verdad?
0: Jorge Polanco.
1: Parece que fue un honrón domingo.
0: Sí.
1: Cuadrangular.
0: ¿Por qué no ahora, verdad, Johnny?
1: Sí.
0: Foul por la parte izquierda.
1: Solamente un poquitito más adelante el bate. No tan atrás. Y él tiene la fuerza suficiente, Polanco, para...
0: Tiene la experiencia, sí, de lugar. O sea, puede definir el partido aquí, sí.
1: Sí, el si bateador probado, además.
0: Sí, señor. Rota la pelota el derecho Giovanni.
1: Y ustedes saben que las dos lesiones que tuvo Jorge Polanco, una en el talón de Aquiles y la otra en la muñeca, son muy complicadas en lugares muy sensibles.
0: 2-2 la cuenta ahora. Abre un poquito en primera Brett Beatty. Viene Cruz. Batazo en línea de hit hacia el right field. Ahí viene el tiro rápidamente. A la hora buena, Jorge Polanco. Tenemos hombres en segunda y primera cuando viene Francisco Álvarez.
1: Y con la posibilidad aquí de llegar en el campo precisamente a Washington. Ahora con un corredor a 180 pies de la goma que representa el empate. Y entonces el corredor que está en primera, que va a haber un sustituto, me parece que es Pache.
0: Sí, va a venir un corredor. Ahí viene Cristian Pache.
1: Es Pache.
0: A correr en sustitución de Jorge Polanco en primera. Anótelo, Johnny.
1: Cristian Pache. Corre en primera. Este sí representa la ventaja. Entonces Pache corre en primera. Pache Ron.
0: Álvarez bateando por los Mets de Nueva York. Olvidémonos de todo lo que ha pasado de los últimos turnos. Olvidémonos de los últimos 11 turnos. Y vamos a batear Francisco Álvarez en este turno. Lleva de 3 nada esta tarde, pero sabemos que tiene poder para definir este partido, Johnny Trujillo. Hombres en segunda y primera, no hay outs. El cuadro de los nacionales jugando para doble play, pero mordiendo la grama interior, está en la tercera. Y la primera saca línea de hit hacia el jardín izquierdo. Viene anotando el hombre. Doblete de Francisco Álvarez. Y esto se empató.
1: Responde aquí Panchito Álvarez, el hijo de Doña Yolanda, con un lineazo hacia el jardín de la izquierda. Como bien dice Maxi, un doblete. Y muy bien, detenido allí Polanco, Pache, que está corriendo por él, Pache, en tercera. Ahora a 90 pies de la goma, la posibilidad de irse arriba y Chirrín dejar en el campo al equipo de Washington.
0: Ahí viene el manager a hablar. No, este es el pitching coach, Simon Matthews, hablando ahí con el lanzador de los nacionales, con Cruz. Termina la reunión, ya se va. Cuando viene a batear AJ Ewing, la del Gane está en tercera, no hay out. Ahí están los fanáticos aquí en el City Field, gritando a viva voz.
1: Panchito, Panchito.
0: Álvarez a la hora buena, ahí va Robert a correr por Álvarez. Hay que aplaudirlo, hay que aplaudirlo. Doble grande de Francisco Álvarez.
1: Exactamente, toda el ala derecha aplaude aquí la salida de Panchito y entra Robert Jr. a correr por él, el de Ciego de Ávila, en el centro oriental de Cuba.
0: AJ se mete a la caja de bateo, jugando adentro totalmente el infield de los nacionales. En tercera, buen corredor, Cristian Pache. Ya se prepara el derecho Giovanni Cruz. Lanzamiento pegado, primera mala.
1: Tiene que tener cuidado Pache. Ahí en tercera, el tercera base está jugando bastante pegado, cuidándolo un poquito adelantado. Al igual que el parador en corto y el intervenista para quitar la carrera del empate. Pero tiene que tener mucho cuidado, porque a veces Pache todavía es un jugador joven. Se puede embelezar y lo pueden sorprender.
0: No te embelezca. Viene el lanzamiento, alta afuera. Segunda mala. En el círculo de espera está

0: Francisco Lindor. Estamos en el City Field. Un abrazo para usted de donde quiera que se encuentre escuchando el béisbol de los Mets de Nueva York. Saludos de nuestro equipo. Johnny Trujillo, Néstor Julio Rosario, un servidor Max Pérez Jiménez, bajo la dirección de Brian Munguía, llamándole siempre el béisbol de los Mets de Nueva York en español. Tres y nada la cuenta.
1: Complicación aquí para el dominicano de San Francisco de Macorís, Giovanni Cruz. Ya tiene 15 picheos y fíjense ustedes, ha tirado más bolas que trae, 9 por 6.
0: Tres y nada la cuenta. Ya está listo. Strike cantado el primero.
1: El imprescindible ahí. El grita de adentro. Tratando de marcarle ahí. Lo hace, lo logra. De todas maneras, el cuadro sigue jugando adelantado. Ustedes saben la posibilidad de que el equipo de los Mets pueda dejar en el terreno que a Washington.
0: El derecho, Giovanni Cruz, ya está listo. Viene el lanzamiento. Foul hacia atrás.
1: Bien tirado, venía cerca de la zona. No podía esperar un poco más. Lo hizo aquí bien el bateador.
0: Tres bolas, dos strikes. No hay out. Novena entrada. Partido empatado a cuatro carreras. El derecho de San Francisco ya está listo. Viene el lanzamiento. Machucón de foul.
1: Es como un swing prácticamente encima de él. Le tiro o no le tiro, pero más rápido todavía, con mejor pensamiento táctico. Parte del tiro. Pache ya estaba prácticamente, ¿no? ¿Verdad?
0: Y tiene que tener cuidado porque
1: te lo dije.
0: Este tipo de batazo pueden hacerle out.
1: Doble batazo.
0: Sí. Exacto. 3 y 2 se la cuenta. Hombres en tercera y segunda. El derecho ya está listo. Viene el lanzamiento. Strike. Tirándole al tercero. Se ponchó. Hay un out.
1: Exactamente. Se poncha aquí. Para el primer out. Pero la posibilidad latente a 90 pies de la goma.
0: El turno es para Francisco Paquito Lindor. Lindor que lleva de 3-1 esta tarde, una base por bolas.
1: Aquí es distinta la situación porque es un bateador más experimentado.
0: Strike cantado el primero.
1: Más experimentado, de más tacto, de más contacto, de más fuerza, de mejor visión en la bola. Paquito es una superestrella.
0: Cero bola, un strike, la cuenta para Paquito Lindor. El derecho, Giovanni Cruz, ya se impulsa. Chequea el árbitro de tercera y dice que no. Una bola, un strike, la cuenta para Francisco Lindor.
1: Hasta los árbitros. El segundo está medio camino. Está colocado el árbitro de segunda, Max.
0: El outfield de los nacionales está casi detrás del infield, Johnny.
1: Sí.
0: Lanzamiento. Swing. Lo coloca en una bola, dos strikes, respirando hondo, vemos a Davey. Adelgana está en tercera. La cuenta, una bola, dos strikes. Cruz buscando un ponche, de mala manera.
1: Pero arriba de Paquito Lindor, entonces, complicado un poco.
0: Saca línea, esto se va a acabar, esto se va a acabar, esto se va a acabar. Y se acabó, se acabó. Patazo. Tendido hacia right field, trae la carrera de la victoria. Y ahí están los compañeros de Lindor tocándole el pelo, tocándole la cabeza, felicitándolo. Victoria para los Mets de Nueva York.
1: Exactamente, este batazo de Paquito se llevó en claro al patrullero derecho. La pelota picó, Paquito llegó hasta segunda. Y entonces ahí mismo aprovechó Pache, anotó. Y entonces así termina el partido, 5-4, emocionante, espectacular, grande. Por eso decía, aquí con Paquito las cosas cambian, un jugador de más tacto, más experiencia, más de todo y mejor visión. Y ahí está Maxi.
0: Victoria número 55 para los Mets de Nueva York, dejando en el terreno a los nacionales. Ganaron los Mets de Nueva York, 5-4 en el béisbol de los Mets.

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0: 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Mejor de ahí, más emocionante de ahí, no podía ser, Johnny. Un partido que se mantuvo bajo pelea hasta el final. Y los Mets dejan en el terreno a los Nacionales de Washington.
9: Partido, sí, claro, partido sensacional, espectacular. Y fíjate que ahora en el terreno están entrevistando a Paquito Lindor. Y yo hablaba de que, bueno, se poncha el novato, pero aquí las cosas iban a cambiar por todas las características que tiene este jugador. Lo que yo planteaba, lo que yo decía, lo que yo expresaba acerca de Paquito, y lo hizo, no hizo quedar mal con este patazo, esta línea alargada hacia el jardín de la derecha, llevándose en claro al patrullero derecho y buscando esa sensacional victoria de esta manera para dejar en el terreno. Una vez más, el equipo viene desde atrás, hace ese comeback y sale por la puerta grande, y ahora el público aplaudiendo aquí por todo lo alto a Paquito Lindor.
0: Sí, señor, una victoria espectacular, la número 55 para los Mets de Nueva York. Es la octava victoria en los últimos 11 partidos para el equipo de los Mets de Nueva York.
9: Y la primera victoria en Grandes Ligas para Jeffrey Jones.
0: Sí, señor.
9: Wow.
0: Así que ganaron los Mets de Nueva York 5-4, dejando de dar el terreno de juego a los Nacionales de Washington. En el béisbol de los Mets tenemos mucho más cuando regresemos.
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3: Amigos, estamos de regreso en el postjuego de los Mets en Nueva York. Pues una victoria espectacular para los Mets en Nueva York. Primera victoria de Jeffrey Yang aquí en casa. ¿De qué manera? Vamos a ver, Johnny, ¿qué ha pasado en el béisbol de las Grandes Ligas en este sábado?
4: Bueno, pues, ¿cómo vamos? La parte alta del cuarto episodio, los Orioles y los Rayos, empatado a una carrera 0-0 en el segundo, con Marlins y Cincinnati. En el primero, 0-0, los Padres y los Guardianes. En el primero, también 0-0, Marineros y los Astros. 0-0, los Phillies frente a los Mellizos. En el segundo inning, están calentando en este momento los Paty Rojos de Boston y los Piratas. Calentando también D-Back y los Bravos. Al igual que los cerveceros espumosos de Milwaukee y los Dodgers. A las 9:38 tendremos a Kansas City frente a los Angelinos. A las 9:40 los Rangers frente a los Atléticos. Pinel, los Medias Blancas derrotaron a los Tigres 4-3. Pinel, 8-4. Los Cardenales derrotaron a los Cachorros. Pinel, 4-1. Toronto derrotó a los Yankees, a los Bombarderos del Bronx, 7-1. Los siguientes derrotaron a los Rockies. Nosotros, los New York Mets, viniendo desde atrás, 5-4, dejaron en el terreno a los Nationals de Washington.
3: Este partido duró 2 horas y 54 minutos y fue presenciado por 34,737 fanáticos aquí en el City Field, Flushing, Nueva York. Ganó Jeffrey Yang, que consigue su primera victoria en Grandes Ligas, y lo hizo en casa. ¿Y de qué manera? Saltando alto. Perdió Cruz, Giovanni Cruz, que ahora tiene 0 victorias y 1 derrota. Tenemos más del postjuego de los Mets de Nueva York cuando regresemos.
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1: Aquí estamos, así somos y así seguimos los juegos para el partido de este domingo. Aquí los tenemos, o sea, cómo estarán los pitchers lanzando tanto por los nacionales de Washington como por el conjunto de los New York Mets. Hoy, victoria, entonces pues mañana tendremos a Irving tirando por los nacionales y Scott, que tiene 3 victorias y con el número de derrotas por los New York Mets. Maxi.
2: 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Esta fue una transmisión exclusiva de los Mets de Nueva York, bajo la supervisión ejecutiva de Laura South por los Mets de Nueva York, Rey Martelo por Audacy Mets Radio, producción y dirección técnica Ryan Munguía, en nuestra caseta de transmisión, supervisión técnica Denis Graniani y Steve Pepe. Gracias por la atención prestada. Les invitamos para nuestra próxima transmisión que será mañana a la 1:10 de la tarde. De nuevo el score final, 5-4. Los Mets dejaron en el terreno a los nacionales. Sus servidores, Johnny Trujillo y Max Pérez Jiménez, le damos las gracias y le decimos feliz resto de sábado y buenas tardes, New York.